amigos, tremendo exitazo musical de parte del montañero mayor Alfredo Escudero. Tenemos en los aromos de la pintada de Tonosí. Saludos a toda la familia Batista, especialmente al amigo Noel Batista. En celebración de las novenas en honor a San Antonio de Padua, el patrono, dice, saludos. Están celebrando las patronales de San Antonio de Padua. Bueno, tenemos también por acá un saludo que nos hacen llegar hasta los peladeros de los pozos a Mercedes, Alcibiades y Adolfo Barría. De parte de toda la familia desde Burunga de Arraiján, que me está reportando la sintonía al 995-4214. Muchas gracias. Acá Sofía me reporta la sintonía vía WhatsApp. Saludos. Y la chica Marisol dice, estoy en Chepo de las Minas disfrutando de un cafecito caliente. Saludos, escuchando la música de Alfredo.

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1: Bueno, seguimos avanzando con esta bonita interpretación musical de parte de Alfredo Escudero, el montañero mayor. El tema Tú no das para dejarme, 7 de la noche, 20 minutos. Oye, saludos en Los Cerritos para Gilla Pérez, totalmente en sintonía, la licenciada Gilla Pérez. Muchas gracias, licenciada. Escolano Acevedo, también en sintonía.

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0: Pues amigos, de esta manera estamos llegando a la parte final con la buena música del montañero mayor Alfredo Fello Escudero, Leonidas y la salsa montañera, recordándoles sintonizarnos mañana, primero Dios, a partir de las 7 de la noche en otro programa más de Así Canta la Montaña con el montañero mayor Alfredo Fello Escudero. Dentro de poco estaremos entonces con las voces de nuestro folclore con Eddie Cedeño por la 93.9 Península.
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3: 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Sean todos bienvenidos a este su programa Las Voces de Nuestro Folclor con Eddie Cedeño, que ya queda con ustedes.

Amigos oyentes de Radio Península, la superpotente de Panamá, compa, vengo estropeado hoy, compa. Cansado, me duelen los brazos de tirar calling ayer con unos amigos que me encontré con el subteniente Kenner González. Hoy al hombre para trabajar, caramba. Oh, la gente piensa que no hace nada, si hombre trabaja. Hombre, saludos cordiales. Y después me fui por ahí, fui hasta Macaraca. Allá me encontré con otros amigos que sí trabajan fuertemente. Brascael Rodríguez, acá de los Leales, Macaraca. Oye, un muchachito flaco para tener fuerza para tirar calling. ¡Caramba! ¡Oh, saludos cordiales, compadre! Bienvenidos sean a la presentación. Sean todos bienvenidos a la presentación de las voces de nuestro folclore. Otra noche más de cantadera. Ya hoy estamos a 10 de junio del año 2026, celebrando otro aniversario de Radio Península, la gigante de la música. Un servidor de todos, Eddie Cedeño, les da el estrechón de mano, el saludo virtual, y vamos a disfrutar de las verdaderas cantaderas típicas panameñas. Vamos a unos anuncios comerciales y venimos con el primer torrente. 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

0: a través de Radio Península, la gigante de la música. Saludos, Sabanarán de los Santos, al gran amigo y honorable representante por muchos años, Chichi Cedeño, gran poeta de la décima panameña, un saludo cordial, como también al gallo Giro Alberto Solís, en Tres Quebradas, otro de los grandes pilares del acordeón panameño, su esposa Nelsa Omaira Nieto, destacada cantante, a mi compadre Rubén Darío Villarreal, el cumbiambero, el saludo. Damos inicio en Torrente de Zapatero.
1: 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Yo me voy con ella y óigala.

0: Barrio lindo de Chile, de Chile, mira, de Agua Dulce. Mi amigo y hermano, Diego Trejo, su esposa Mati, las jóvenes que la acompañan. Ahí está mi compadre Pifio Carrajo. Saludos. En una casa de teja, en una casa de teja, estaba viviendo un viejo que estaba solo el pendejo por no querer a la vieja.
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0: No buscaba su coteja, solo buscaba chiquilla de la piel linda y sencilla, porque a la vieja no quería y diariamente salía en una yegua rosilla.
2: Yo lo dije, el único viejo que busca vieja soy yo.

0: es un señor que vivía solo en el mundo y casi a cada segundo vivía tomando licor sin ilusiones de amor. Por largos años vivió, pero una noche soñó con una mujer muy bella. Salió a caminar por ella hasta que al fin la encontró.
1: ¡Ey! ¡Una mesa para el viejo del río!
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mismo poblado fue un restaurante a comer. Allí la joven pudo ver con la que la había soñado, locamente enamorado. 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
2: ¡Solito! ¡Ay, ay! ¡Tarra! ¡Profe! ¡Luis Heredia, el viejo! ¡Con cariño! Saludos para el capitán Lucho, Lucho Chávez, a Luciano, al otro hijo, los amigos que están en la mesa, saludos. El 22 de abril, un homenaje grande a su papá, lejos. No es fácil, no es fácil.

0: Gracias, Alga Chávez.
1: ¿Te quiere que nos vamos de aquí a 3 días? Dele guaro.
0: El tiempo pasó y pasó. El tiempo pasó y pasó. Al fin al viejo le llega una hembra un poco nueva que con amor le aceptó. El viejo en alto quedó porque era una linda estrella, pero los pensados de ella

0: ¿Usted cree que yo voy a creer que una muchacha nueva se va a enamorar de mí? No me quieren ni las viejas, ahora me van a querer las nuevas. ¡Ay!
1: ¡Ganaste la lotería para que de ahí!
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0: acepto que me digan bonito. Ah, que sí está bonito. Sé que es mentira. Ahí está la mirada del maleante ese. A la chica habitación y al cadete levantaron. Los tenientes le entregaron un pedazo de papel en donde allí pudo ver que su novia le escribía diciéndose que ese día se iba a encontrar con él.
1: ¡Oh! ¡Ale, boquilla, carajo!

Comando. Capitán, va a tener que pedirme una oligada y ya se formó el tranque.

0: pasando, ya casi se está acabando. Puedo Lili Samaniego, la verdad es que no lo niego, no me da calor ni frío decírselo aquí al gentío. Y no es que yo estoy borracho, tengo como 10 muchachos y creo que ninguno es mío.
1: Ahí sí estoy de acuerdo contigo.
2: Pero usted lo apuntó, Lili. Sí, lo apuntó, Sander.
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0: junio, mes de aniversario de Radio Península, y seguimos quemando voladores, cohetes, luces de bengala, regalos, sorpresas y mucho más. Junio, mes de aniversario de Radio Península, mes de cumpleaños de Radio Península, compadre. Mes del poeta nacional panameño, cumpleaños de Miguelito Rivera en este mes de junio, el 15 de junio. Y también por aquí celebramos San Juan y, hombre, fiestas por todos lados. A través de Radio Península, la gigante de la música, en Gallino Lamento. Canta Armando Isprúa, la voz potente de Herrera, Lili Samaniego y Miguelito Rivera. Por Radio Península, la mamá de Tarzán.
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2: Oiga, Amelia, echada al mundo, Dios mío. 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

0: luciendo algún chorcito o caminar rapidito con un ritmo que motiva. No queda otra alternativa que enamorarse solito.
1: Ahí vamos, ahí vamos.

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0: Juan Sánchez. Y ahorita. 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
2: ¡Ay, Hipólito Vergara! ¡Ella lejos! Oh, si yo pudiera te acompaño, Hipólito. Pero gracias, hermano mío. ¡Arriba! ¡Que ese chirrisco que a ti te gusta! ¡Ahí!

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0: Entró a la iglesia a rezar, llena de tanta ternura, y se ha emocionado el cura, casi a punto de pecar. Porque noto en su mirar una ternura infinita, y al tenerla más cerquita, en secreto la bendijo, movió los labios y dijo: oiga la mujer bonita.
2: Ese cura sí era hombre macho. ¡Jao, guitarra! ¡Oiga, cómo no! ¡Cuida! ¡Ey! Ploma y Zambrano. En el tiempo buena cara decía mi viejo. En paz descanse. Allá va García y Comitiva.

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0: que yo la había cautivado, que con besos le limpiaba de manera apasionada las partículas saladas que en su piel habían quedado.
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1: Muy bien, amigos oyentes de Radio Península, la gigante de la música, bar 19 de octubre, el amigo Billo Canto. Dice, oye, me preparo con unas sorpresas para el mes de junio. Ahora, bueno, estamos en el mes de junio, Billo. Fui yo que me equivoqué o fue Billo que me lo dijo mal. Pero bueno, estamos de aniversario de fundación, ¿no? ¿Qué aniversario de fundación de Aonde? En junio se celebra el mes de San Juan y el bar 19 de octubre en Chitré lo celebra con toda la alegría, con precios cómodos en cerveza, licores, buena música, buena atención del amigo que sigue cantando Billo Cantos. Vamos a la controversia, rima, métrica y sentido, la prueba de habilidad mental, cuando participa Yasmín Muñoz, la más bellaca, Raquelita Castillo, la reina de cantores, y Pepito Vargas, el gorrión de la montaña. A través de Radio Península, la mamá de Tarzán.
0: Que Yasmín y Raquelita
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consejo de hombre que deje en alto tu nombre, demostrando tus saberes. 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

yo tengo tres mujeres en Panamá, sí señores, que rebasan los arbores y cumplo con los deberes. Esos son los quehaceres, las mujeres, las tres. Y usted no lo sabe usted, te vaya de estar de vivo. Duermo con ellas, te digo, y también duermo con usted.

0: Usted que tiene renombre, el público no se asombre que ha cumplido sus deberes. 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

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Si yo la ofendo, es malo. 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

0: 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Un aplauso para Nenito y otro aplauso para ustedes.
1: 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Que Jesús de Nazaret y Dios Padre Poderoso les bendiga a todos y si ellos lo permiten, hasta el próximo programa.

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1: Y se titula: He decidido olvidar.

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1: Les presento al rey taquillero Teresín Jaén en Mompocina.

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1: Vamos con el otro tema. Ya, vamos pues. Vamos.
2: Vamos pues.

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1: Una melodía que nace de la inspiración del amigo Elvin Gutiérrez, dice así: échame en el cartucho.

0: Regálese un aplauso, que sea, hombre.
1: Recojan los cartuchos.
0: Señor.
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1: En estos momentos le traemos lo nuevo para todos ustedes. Luis Basso se inspiró y aquí está Cupido Mentiroso.

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3: Línea telefónica de Guantara Macura para que usted se comunique en este momento, en este instante, o cuando termine el programa, si usted lo prefiere así. 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Vamos iniciando el programa. Ya sabe, póngame un vasito de agua encima de su radio, porque al final hacemos la oración de los enfermos, no se olvide. Aquellas personas que tienen quebranto de salud, aquellas personas que se encuentran en este momento postrados en una cama, enfermos, en un sillón ahí de su hogar, que usted no puede conciliar el sueño, que se le dispara el sistema nervioso, que tiene problemas digestivos, ponga el vasito de agua, porque las oraciones tienen poder. Y la oración de San Juditas Tadeo es una oración que tiene poder. También no se olvide, las personas que me visiten por primera vez tienen derecho a llevar el medallón de la Virgen de Guadalupe. Este medallón que les estoy entregando, de la Virgencita de la Morenita de México, que viene de allá de la Ciudad de México, viene allá de la villa, de allá del Cerro del Tepeyá, donde se le apareció al indio Juan Diego la Morenita de México. Le entrego este medallón a toda la persona que va a la consulta, que paga su consulta, tiene derecho a reclamar este medallón. 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
1: Usted el día de hoy está en curación con Juan Taramacura. ¿Cómo se siente el día de hoy? ¿Cómo le pareció la consulta? ¿Qué le dice a la gente que viene con problemas como el suyo? O que tienen de pronto una duda, o han ido a muchos sitios y han perdido la fe y no les han ayudado. ¿Qué les dice usted? ¿Juan Taramacura ayuda o no ayuda?
2: Bueno, sí, es cierto que la ayuda, pero a veces nosotros mismos tenemos la culpa porque nos cogen así el mismo improviso. Porque si hubiéramos sabido todos los problemas que tiene mi marido, porque no tanto yo, sino mi marido, nosotros hubiéramos venido prevenido para darle a él para terminar los medicamentos, pero bueno, Dios es el único que sabe.
1: Haber venido a tiempo.
2: Sí, haber venido a tiempo.
1: Bueno, y ustedes están agradecidos porque vieron, usted, mamita, ha visto salir la maldad del cuerpo de su esposo.
2: Yo las vi. Así es que no dudo, sino que es cierto lo que el señor Juan dice, él cura. Y no es con brujería, sino que él quiere sacar las brujerías.
1: Sanarlas.
2: Sanarlas, gracias.
1: Entonces, ¿Juan Taramacura sabe o no sabe?
2: Sí sabe.
3: Sabe, sabe, sabe.
1: Bueno, sí sabe. Gracias por estas palabritas, continuamos con el programa.
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1: No se olvide que todo problema tiene solución, no se olvide. 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Usted es una persona que siente que por la envidia le han hecho brujería, le han hecho maldad, le han hecho trabajos negros para verle usted en la ruina, para verle en el fracaso, para verle usted totalmente derrotado, derrotada, su hogar destruido, su familia destruido, separados, desunidos. 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
1: Vamos a tomar el vasito de agua y vamos a hacer la oración de los enfermos. Si hay personas con enfermedades terminales, si usted tiene una preocupación porque hay un problema, algún hijo suyo que tiene problemas de drogadicción, de alcoholismo, pida con fe. Aquella persona que tiene esas enfermedades que lleva tiempo y la ciencia médica no ha podido curar, vamos a hacerlo con fe. La oración tiene poder. Van a repetir. San Juditas Tadeo, patrón de los casos difíciles, camina por mi casa, llévate mis preocupaciones y cualquier enfermedad. Por favor, vigila, sana y bendice a mi familia. Amigos, aleja a mis enemigos en el nombre de Jesús. Amén. Amén. Tómese el vasito de agua. Mañana será otro día. Mañana vuelve a la misma hora. Juan Taramacura.

Hemos llegado al final de un programa más. Esperamos que haya sido de su agrado los consejos que con sacrificio hemos traído para usted y que los aproveche verdaderamente y ponga en práctica. Hasta una nueva edición de su programa.

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0: ¡Echa! Benjamín, hombre, siempre se me olvida el nombre. Benjamín Barrera, ¿cómo no? Y Chiquito Peralta. Así es.
1: ¡Ah! Oye, quiero enviar el saludo al amigo que tiene un gallote de mascota. ¿Usted me ha visto eso alguna vez? Mire, hasta el hombre, Jardín Central. ¡Saludo, hermano!
2: Y
1: la señora dice que está preocupada porque ya tiene más al gallote que a ella.

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1: 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Y acá en la otra esquina, el hermano que está pagando whisky parejo. 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
1: Oye, termina tremenda la décima, señoras y señores, y esta hermosa mañana de hoy, jueves 11 de junio 2026, en cabina con ustedes, Eibar Cedeño, les saluda, buenos días, Panamá, buenos días. A través de Radio Península 93.9 FM, de que nos escucha, nos escucha.
2: Muchacho, echa.
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1: 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Buenos días, saludos.

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2: Así, así es. ¡Vamos!
1: Oye, también saludo para el amigo Felipe Ramos, en total sintonía, Felipe Ramos.
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1: Para el amigo Checubilla, che. Allá en el Corozal de Macaracas, en total sintonía, Checubilla.
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2: 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Un saludo para el ingeniero Sergio Barría en total sintonía. Buenos días. 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

0: cantora, consuelo del campesino.
1: Así es. Pero
2: para mi hermanazo Tomás Ballesteros, en total sintonía el amigo Tomás Ballesteros. Está acercando la feria de Tomás Ballesteros en el Jaringa del Cruce. Bajo de Güera de Macaraca, ya lo saben. En el cruce de Bajo de Güera de Macaraca, Jardín Yaricel. Tremendo el evento. 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
2: Y también celebremos los 70 años de Pillo Barría en el Turicentro La Cima, en Altos de la Sal de las Minas, este sábado 13 de junio. Gran matanza allá en el Turicentro La Cima, en Altos de la Sal de las Minas.
4: Oye.
2: Celebrando los 70 años del amigo Pillo Barría. Tendremos de las 10 de la mañana sancocho gratis.
4: Eso
2: es. En horas de la tarde, carne asada con yuca.
4: Sí.
2: Ya lo saben, habrá discoteca y cortacachos. Invita al amigo Pillo Barría, sí, celebrando los 70 años de Pillo Barría, sábado 13 de junio, gran matanza gratis.
5: Oye, me uno,
2: en el Turicentro de La Cima, en Altos de Nanzal de las Miras.
3: Juan Andrés.
2: Y también celebremos el mundial. Atención, celebremos el mundial en Casa Santa Marta, en Macaracas. 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Casa Santa Marta, en Macaracas. 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Está mi hermanazo licenciado compadre Juan de Dios Martínez, el amigo Monchi Martínez, el atendo personal. El sábado 13 de junio, ya lo saben, en Casa Santa Marta, desde las 10 de la mañana, 12 mediodía, gran intercambio de figuritas con el exjugador de la Alianza, César Vergara. Nos vemos este sábado entonces en Casa Santa Marta, en Macaracas, celebrando el mundial.
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3: Y avanzamos, 6 de la mañana, súmele, 6 de la mañana, un minuto. A través de Radio Península, la super potente de Panamá, 93.9 FM, la programación cabalgando con el potrillo. Saludos Panamá, buenos días, saludos Panamá. 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Buenos días.

0: Sí, saludos para la amiga Denis Cárdenas. Amiga Denis Cárdenas en el Montero de Guararé, en total sintonía. Buenos días. Así que ya está el café calientito, dice Edwin Nieto. La señora Ángela en total sintonía, 3 y 4 de noviembre. Nos vemos en el Jardín Linete, en la calle arriba de Los Pozos. El día 3 de noviembre, Corría Toros, habrá excelente cantadera, baile con Manuel González. El día 4 de noviembre, La Gran Gallota, celebrando el mes de la patria. Invita a Edwin Nieto y la señora Ángela. Saludos, buenos días. Ese es el Festival del Mondongo, volumen 1. Habrá mondongo con tortilla, dice, con tortilla asada.
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Permíteme, quiero saludar a mi hermanazo Reyes Herrera en total sintonía. Oye, viernes primero de enero, como es tradición, nos vemos en el Guayabito de Ocú. Cuadrangular de softball, masculino y femenino. Premio de 200 balboas en premios. Habrá 50 balboas al campeón jonronero. Cantadera con Eddie Cárdenas, Yamil Muñoz, Frank Marín. Baile con Eduard Vergara. Los Tigres Musicales. El zurdo del acordeón. Invita a Reyes Herrera y familia. Ahí tenemos como es tradición con la señal de Radio Península 93.9 FM. Primero de enero en el Guayabito de Ocú.

Hey, salud para el amigo Luis Chávez, en total sintonía, Luis Chávez. Y también me reporta la sintonía el amigo Ariel Ramos. El amigo Ariel Ramos, sábado 6 de febrero, sábado de carnaval. La fiesta en la fragua de Ocú. Cantadera, estará Luis Núñez, Efraín Córdoba, Oliver Mendoza y Omar Espinosa. Guitarra de José Sáez y Leo Cáez. En la noche la música del sentimiento de los primos Mojica. Invita al amigo Ariel Ramos a ese gran evento, no te lo pierdas. Total sintonía, sábado 6 de febrero, sábado de carnaval, en la fragua de Ocú.

Saludos para el amigo Choyo Saavedra. Choyo Saavedra, en total sintonía, La Palma de Tolosí. 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

Y también saludo para el licenciado Alfredo Mendoza en total sintonía. En la Gran Chorrera, en total sintonía, licenciado Alfredo Mendoza, buenos días. Por acá los hermanos Pimentel, la gente, los primos, dice Rubiel, Adiel Pimentel, listos para el 20 de junio, dice, van rumbo al Corotú de Chitré. ¡Ay, Juan! ¡Ay, Juan! ¡Ay, Juan! Esta de Roberto Marciaga, ¿cómo no? El Corotú de Chitré, los primos Pimentel, Rubiel y Adiel Pimentel, total sintonía, saludos, buenos días.

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0: y los amigos del Toro de las Minas en total sintonía. Primo Pimentel, la gente del Toro de las Minas. 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
0: 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El amigo Martín Magallón también reporta la sintonía para acá, el amigo Martín Magallón. 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
1: ¡Ea! Un saludo al amigo Ricardo Barrera, en total sintonía el amigo Ricardo Barrera. Vuelve la feria, vuelve la feria, Borrola de PC. Tremendo el evento, ya lo saben. Viene el evento en Borrola de PC, domingo 6 de diciembre. Corrida de toros, habrá cantadera, baile con Menguito Sáez. Y la maquinaria roja invita al amigo Ricardo Barrera. Ese tremendo evento, no te lo pierdas.
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1: Para el amigo Elías Cuevas, la gente de las Llanas de los Pozos. Elías Cuevas, en total sintonía, buenos días.
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1: Y también saludos para los amigos que vienen con todo el día sábado 15 de agosto. Tremendo el evento. Jardín Ludis en San José de los Pozos. Habrá cantadera, baile con Rogelín Ávila. Y las estrellas Suero, como no, en ese tremendo evento, ya lo saben. Invita a su Real Majestad, la princesa Valerín Gabriela Alfonso Ulloa, princesa del corregimiento de San José de los Pozos, a lo que va a ser el Festival Montañero del Tambor y la Carreta en los Pozos 2026. 15 de agosto los espera, como no, Valerín.
3: ¡Hola!
1: Gabriela Alfonso Ulloa, allá en San José de los Pozos, Jardín Ludis. En total sintonía, buenos días.
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0: 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Y en una alcoba de lujo había una joven durmiendo.
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2: Felicitaciones por el triunfo de anoche, primo.
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2: ¡Genia!

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0: Pues para el amigo Ale Corrales, en total sintonía, Ale Corrales, la gente del Calabacito de los Pozos. Por acá el amigo Basilio Maure en Tambo de Peronomé. Martín Magallón también en total sintonía. El amigo Martín Magallón en el área de Colón, allá en la zona libre. Total sintonía, el amigo Martín Magallón. Saludos.

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1: Hola, amigo Celestino Amaya, en total sintonía, los amigos de las trancas de Guararé. El amigo Celestino Amaya, para las mellas Alexa y también para Elianis. Saludos, buenos días. En total sintonía a esta hora de la mañana a través de la superpotente de Panamá, Radio Península.
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2: 6 de la mañana, 6:43 minutos, avanzamos. 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
3: Sí.

0: pasa? ¿Ah? Si era Don Missy que venía, ¿por qué no se quedó ya la casa?
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0: que la memoria. 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
1: Mundial, estamos en todas partes.
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3: ¿Te diste cuenta? 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
1: Oye, la gente en el Pifá de los Pozos en total sintonía. Buenos días a toda mi gente en el Pifá de los Pozos.
0: Tierra de la
1: pista de Lazo el Alto.
0: La lectura y sus cargallos.

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0: estamos en todas partes.
1: Será esa fiesta el día 16 de octubre, la cuarta guerra mundial.
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0: estudiar, tú el que le gusta estudiar, y la Biblia se ha leído, en loco se ha convertido, que no se puede curar. 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
1: Fíjate, mira, tremenda la décima. 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

0: Una tremenda décima. Lili Samaniego, Prudencio Ramos, el Gavilán Montañero.
1: Es el tornado de Cambután, Lili Samaniego.
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3: Que sea, amigos, 7 en punto de la mañana a través de la superpotente Panamá Radio Península 93.9 FM, la emisora de nuestra gente. De que nos escucha. Ya aparece el Miura Tumbacerca, 30 minutos con Sicto Gómez, el defensor de la cumbia. A través de Radio Península, la superpotente de Panamá, 30 minutos con Sicto Gómez. Aquí está el éxito que dice Amor Excepcional.
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0: saludo para el colega Einar Moreno, en total sintonía, la gente en Aguabuena de los Santos, en total sintonía, el colega Einar Moreno.
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0: Una tremenda melodía, una tremenda selección, el video de Tumba Cerca, Sixto Gómez. Para mi gente que están en total sintonía en la fonda Mamasusi, en el Guabo de Macaracas, mi amiga Mima Vázquez. Bueno, el amigo Raúl Gómez, fonda Mamasusi en total sintonía en el Guabo Mall, Guabo de Macaracas, saludos. Para mi hermanazo José Gallardo en total sintonía con los 30 minutos a cargo del Miura Tumba Cerca, Sixto Gómez. 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Ahí está el Miura Tumba Cerca, Sixto Gómez. En la pasera de Guadaré, para el amigo José Mendieta, en total sintonía. Buenos días.
2: Chiquito Peralta, padrino del evento, Rojito Barría, licenciado Alberto Ríos, Agustín Alfonso, Ricardo Valdés, Moisés Meléndez, Nico Vega, Ismael Barría, Ale Corrales, abanderados, Alejandra Argelis, Bonilla Batista, reina del Festival de la Flor del Espíritu Santo Las Minas 2026, el Caracucho, licenciada Bielka Pérez, y su hija Liz Pérez, Fátima del Carmen Valdés Mendoza, reina del 17º Festival Nacional Montañero del Tambor y la Carreta, Los Pozos 2026, de San José de los Pozos, Ana Quintero, y la señorita Valerie Alfonso, princesa de San José de los Pozos, del 17º Festival Montañero del Tambor y la Carreta, de Los Pozos 2026, de Los Pozos, Diley Carramos. Homenajeados, el internacional Benjamín Barrera, José Herrera, el popular Tilico, y Antonio Toño Almendas. Invitado especial a la guitarra, el internacional Benjamín Barrera, porque en la noche llega el festival bailable, el Miura Tumba Cerca. Sixto Gómez y los Defensores de la Cumbia. Entrada general 5 balboas, peones 10 balboas, los invitan el licenciado Marcos Vergara y Elisa González. 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
0: Y también saludo para el amigo Julio Melgar en total sintonía. 7 de la mañana, súmele 13 minutos. El Miura Tumba Cerca, Sixto Gómez, el defensor de la cumbia en Panamá.

Y también saludo para el personal de la panadería Hermanos Vega, en la tierra de las minas, en total sintonía. Buenos días, hermanazo Nico Vega.

espectacular cantadera a cargo de Only Núñez, Atanasio Ojo y Ernesto Ojo. Guitarras de Víctor Rodríguez Ocaña y Raúl Mendoza. Padrino de Ernesto Ojo, el honorable representante Alfredo de León, de Raúl Mendoza, Ariel Ríos.

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1: Y avanzamos, avanzamos. 7 de la mañana, 19, 7, 19 minutos.
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1: Aquí está el tema del momento con el Miura Tumbacerca, Sicto Gómez.
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1: Sí.

tremenda melodía, un exitazo musical, señoras y señores. 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

Aquí la familia Cruz Saldaña en el Chorrillo de los Pozos, en total sintonía. Buenos días, saludos. 7 de la mañana, 24 minutos. Está la presentación del Miura Tumbacerca, Sicto Gómez, el defensor de la.

0: Qué tremenda melodía. Vamos al cambio comercial. Hasta aquí la presentación del Viura Tumba Cerca, Sixto Gómez. 7 de la mañana, 29, 7, 29 minutos.
1: El Viura Tumba Cerca.
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Bueno, mi gente por acá, primero que nada, muy buen día. Saludos para cada uno de ustedes. Alexis Castro les saluda en esta hermosa mañana del jueves 11 de junio 2026, dándole las gracias a nuestro Padre Celestial por otro día que nos regala para llegar a cada uno de sus hogares llevando lo mejor de la música típica parmeña. Contento de estar por acá, llevando estos éxitos musicales. Una hermosa mañana radiante.

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0: que vinimos.
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2: Bueno, mi gente, ¿por qué estamos iniciando estos 30 minutos con Tomo Flores y los Tipiqueros? 30 minutos de éxitos musicales, alegrando tu mañana en el jueves 11 de junio 2026.
3: Sabrosa.
2: Sí, señor. Así que saludando a toda la audiencia, a todas las personas que se están sumando a la sintonía. Marisol, buenos días, Marisol, ¿cómo estás? Gringa y Prua también en sintonía, dice. Ok, gracias, gracias por la sintonía, bendiciones. Dicho para acá, saludo en la onda para César, que está de cumpleaños el día de hoy, de parte de toda su familia, en especial de Lorena y Cristian. Como no, muchas bendiciones.

Dice por acá, saludo en la Fonda La Vida es Bella en San Luis de los Santos. Cómo no, saludos por ustedes, gracias por la sintonía, mi gente de la Fonda La Vida es Bella en el área de San Luis de los Santos, vía a las cabras. Saludos, saludos y muchas bendiciones, ¿eh? Bueno, por acá seguimos con la música de Tavo Flores y los tipiqueros.

Oye, quiero enviar saludos para mi amiga Elena, fiel oyente de Península y siempre pendiente de la programación. Amiga Elena, Dios la bendiga, un fuerte abrazo para usted. Allá en el área de Cerro Gordo de Las Minas.

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Bueno, por acá estamos con la buena música a cargo de Abibelet Núñez. El poder musical en este jueves. Saludos para cada uno de ustedes. Alexis Castro, un saludo en esta hermosa mañana. La música del poder musical por Península 93.9 en FM.

Sí, señor, así mismo el que no la debe, no la teme. Ok, cómo no, amigo Edison González, saludos, bendiciones, perfecto, recibido acá. Amiga Fininga y Prueba también en sintonía.

0: Bueno, por acá seguimos, vamos buscando otra de las grandes selecciones musicales de Abimelec Núñez.
1: Poder musical.
0: Y el poder musical, sí señor. Con este tema encontré el amor. Vamos a colocarlo rapidito por acá para seguir alegrando tu mañana con estas buenas cumbias panameñas.

También quiero enviar saludos para el amigo Alexander Castillo, también gran artista de nuestra música típica panameña allá en el área de la provincia coclesana. Amigo Alexander Castillo. En el área del Calabazo de las Lomas de la Pintada.

señor. 9:55 minutos. 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

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Sí, señor. ¿Cómo dice? Amiga Sofía en el área de Monegrillo también en sintonía.

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0: Bien, para que estamos con los temas musicales a cargo de Manuel Nenito Vargas y la maquinaria Plumas Negras.
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0: Artistas que estarán por hoy en Discoteca Tropical y Panamá para mañana estarán en Parrillada Shelly, en Buenaventura, Portobelo, Colón. Para el 13 estarán en Malengue, Panamá Este, Jardín Brisas Ocueñas, cumpleaños de Víctor Bernal. Para el 14, Achiote de Colón, complejo Dos Continentes. Para el 15 estarán en Bejuco de Jame, en Malambo, con Manuel Yaquiel y Víctor Bernal. 18 estarán en Chigri Abajo de Peronomé, en Coclé. 19 estarán en la cancha de Burunga, Reiján, con Eduard Vergara. Para el 20 estarán en Chitré, Jardín El Cortú, entrada 5 Balboas, baile gratis. 21 estarán en Villa del Carmen de Capira con Alejandro.

Génesis de Mañanita, Tocumen, Panamá. Para el 29, Turicentro, Abigail, a orillas del río San Pablo, Mesa de Veraguas. Y para el 30, están en la Colorada de Santiago, Veracruz, con Alfredo Escudero. En Veraguas, estamos mal de la vista. La Colorada de Santiago.

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0: ¡Vamos! Amigos y amigas de la sintonía, tengan todos y todas la más cordial de las bienvenidas a este su espacio de noticias, comentarios y opiniones, Café FM, a través de la gigante de provincias centrales. Como siempre, Radio Península 93.9 FM, señal nítida, clara para Coclé, Los Santos, Herrera y Veraguas. Gracias a todos y a todas por la sintonía que nos brindan a diario a través de nuestra programación de noticias. 10:30 de la mañana es la cita en la gigante de provincias centrales, Radio Península. Y a las 5 de la tarde puede escucharnos a través de Ecos Azuero Radio, la radio web para todo el planeta Tierra. Ecos Azuero transmite este programa a las 5 de la tarde. Bueno, como siempre, noticias, comentarios y opiniones para la fecha de hoy. Sin duda alguna, uno de los temas que no queremos dejar pasar por alto es lo que yo considero, a juicio mío, me hago muy responsable de lo que voy a decir, es la injusticia que se está cometiendo contra los humildes vendedores de chicha, de empanada, los vendedores de números, los vendedores de también de bonerías. Ellos necesitan llevar el sustento a sus hogares. Ellos necesitan llevar el pan nuestro de cada día a su casa, ganarlo de manera honrada, honesta y decente. Y lamentablemente la policlínica Dr. Miguel Cárdenas Barahona ha implementado una medida que es lamentable. Se les ha prohibido a estos hijos de la cocinera, a estos humildes vendedores, gente que, repito, son, yo los conozco a la mayoría de ellos. Hay gente que tiene hijos discapacitados, hay gente que son padre y madre, que a punta de empanada, a punta de chicha, a punta de chicharrón con yuca, llevan el sustento a su hogar. Y hoy día, lamentablemente, se les ha coartado la libertad de ejercer su actividad económica para que se pongan a hacer nada. ¿Qué querrán quienes están tomando esta acción? Y yo decía, porque yo sé lo que es estar arriba y lo que está abajo. Yo he tenido un cheque de gobierno y yo también he sabido ganarme la vida honradamente en la economía informal. Yo también me he tirado a la calle, yo también he torcido trapeador, yo también vendí empanadas, y lo digo con mucha autoridad. Y por eso yo comprendo lo que es salir a la calle sin ni un real en el bolsillo, pero con una inversión en una olla de tamales para luego comprar la comida, comprar los útiles escolares, la leche de los hijos. Entonces yo no sé si es que la gente del Seguro Social, de las tablas, de la policlínica Doctor Emilio Castro, perdón, de la policlínica Doctor Miguel Cárdenas, perdón, me emociono, la de Emilio Castro era la anterior, que le robaron el nombre. Cuando se mudaron de donde estaba la anterior para la nueva, le robaron el nombre. La nueva policlínica debió haber llevado el nombre de Emilio Castro, un gran tableño, un hombre que dejó en alto el nombre de las tablas, pero bueno, el nombre quedó en el olvido ya. La primera policlínica era Doctor Emilio Castro Cumpiano. Se construye la nueva policlínica hace cerca de 25 años, y se roba el nombre de Emilio Castro y se le pone otro nombre, que no es que tenga mérito, también tiene mérito el doctor Miguel Cárdenas, pero Emilio Castro ahorita lamentablemente fue olvidado. Ahí está cayéndose ese edificio viejo, ni el seguro, ni el municipio, me incluyo yo que fui alcalde, ¿verdad? Nadie ha tomado cartas en el asunto. Ese edificio dice que lo van a derribar porque está enfermo. Yo creo que está enfermo el que quiere derribarlo, porque hay edificaciones más viejas. Ese edificio está en condiciones que creo que se pudiera utilizar, pero ahí está lleno de murciélagos y cucarachas y ratones y ratas. En eso que tiene que estar el seguro de las tablas, viendo a ver cómo rescata esa infraestructura que ahí está tirada como un homenaje a la desidia. No, es mejor invertir el tiempo en patearle la paila a humildes hijos tableños que por más de 20 años han vendido empanadas, han vendido rifas, han vendido bolería en la policlínica Miguel Cárdenas. Quiero felicitar al periodista Carlos Miguel Patterson Peralta. Estoy viendo que tiene una página muy activa y la vamos a promover aquí. Noticiero Interiorano, la página de nuestro compañero y amigo Carlos Miguel Patterson Peralta. En información que aparece en el noticiero interiorano del colega Carlos Miguel Patterson Peralta, se manifiesta que los directivos, la dirección médica, los administrativos, los flamantes líderes del seguro aquí en Las Tablas, están siguiendo instrucciones de los malvados de la capital también, porque ellos tienen que, y si no siguen las instrucciones, los votan a ellos. Entonces esto es una cadena de perversidad. La orden vino de Panamá. Saquen a los vendedores de chichas, saquen a los boneros. No queremos a nadie de la economía informal trabajando en las inmediaciones del seguro. Van para afuera. ¿Qué orden más canallesca? Dice que los van a reubicar. ¿Dónde los van a reubicar? Para allá atrás, para los garajes, donde no va nadie. Es el caso también de los boneros en la tabla. A mí se me criticó. Que por qué yo no saqué en los 5 años que fui alcalde a los buhoneros de las aceras de Las Tablas. Y yo les decía, si yo no tengo una alternativa para ellos, una alternativa digna, ¿cómo voy yo a voltearle la paila a la gente y a dejarlos en el aire? Bueno, vamos a sacar a los vendedores, pero vamos a tenerle por lo menos un mercado de artesanía con baños donde lleguen los turistas. Yo no puedo tirar a los buhoneros de Las Tablas atrás de la policía, como quería mucha gente. Bueno, en efecto se hizo allá atrás algo muy bonito, detrás de la gobernación, pero los boneros que están ahí, la gente que está ahí, se queja que ahí no venden nada. No venden nada porque la venta del negocio, de la bonería, de la comida, está donde está la gente. Y por más que ahora diga la administración del seguro, no los vamos a reubicar. ¿Dónde los van a reubicar? ¿Dónde hubiesen estado mejor? ¿En la entrada, donde está el público, o dónde los van a tirar? O allá en los potreros de Carlos Espino. Bueno, Carlos Miguel Patterson Peralta conversó con una de las valientes afectadas de esta situación, oriunda del Cocal de Las Tablas. Escuchemos.
1: Elena Vergara Acevedo, residente en Peña Blanca, Las Tablas.
2: ¿Qué situación se está dando con los emprendedores y con los vendedores de comida en la policlínica Dr. Miguel Cárdenas aquí de la ciudad de Las Tablas?
1: Bueno, como estamos, no quieren que estemos ahí vendiendo porque dice que eso no es área. Que en todas las instituciones están sacando la gente y eso no es posible. Pienso yo que es el pan de día a día de nosotros, gente humilde que vivimos de eso. Y siento que todos tenemos derecho y no nos están mandando una nota del por qué. Y eso es lo que estamos peleando hoy en día.
0: Escucha lo que dice ella. Todos tenemos derecho. Ellos, bueno, el que recibe la quincena, el que recibe décimo, al que se le paga vacaciones, el que tiene asegurada su vida con un puesto de gobierno, bienvenido y bendito sea Dios, ¿verdad? Pero el que tiene que pararse a camarones a todos los días como ellos, créame que es bien triste y bien lamentable. Si los íbamos a sacar de ahí, bueno, los vamos a sacar, pero mire, les tenemos esta otra opción, pero no hay opción. Se van porque se van y no hay opción. Eso es lo que creo yo que le ha faltado, ese tacto que debe tener humano quienes tomaron esta decisión desde la capital, aclaro. Ahora no se vayan a disgustar los médicos y los administrativos tableños, que son amigos míos, ¿verdad? Se van a disgustar conmigo. Ustedes están siguiendo instrucciones y yo entiendo eso. Las gallinas de abajo nunca le van a echar caca a las de arriba. Ustedes, repito, son peones y tienen que seguir las instrucciones de los dueños de la finca que están allá arriba, la junta directiva de la Caja de Seguro Social. Así que hay que seguir las instrucciones y yo los entiendo, pero no está bien. Si los íbamos a sacar, oye, vamos a tenerle otra opción. Dice que se ubiquen más adelante. ¿Sabe qué hay más adelante? Más competencia. Allá en frente al hospital, porque es una vía frente al hospital, frente al cuarto de urgencia, ahí hay como 8 o 9 kioscos, hay restaurantes. O sea, ¿dónde se van a ubicar ellos? ¿Ah? ¿Y en qué punto, en qué lugar van a estorbar en la acera? No hay un lugar digno para ellos. Donde estaban, estaban bien. Aparte de que yo también digo, eso era un ratito. A mediodía ya ahí no había nadie jodiendo. Si es que les molestaba, pues. Ya al mediodía todos ellos se van. Ellos van tempranito a vender sus yucas, sus chicharrones, su cafecito, hombre. Ellos ya después de las 11 de la mañana iban recogiendo porque se van para sus hogares. Ellos tienen familia. Pero bueno, lamentablemente vamos a seguir escuchando a esta joven señora que entrevistó el periodista investigativo Carlos Miguel Patterson Peralta de la página La Felicito. Está empezando, pero empezando con mucha fuerza, noticiero interiorano del periodista Carlos Miguel Patterson.
1: Seis presos somos todos los que estamos ahí. Que somos padre y madre, ya vuelvo, le digo, gente humilde, que si nosotros tuviésemos plata, no estuviéramos ahí. Claro.
2: ¿Qué soluciones le han dado los administradores de la policía?
1: Bueno, solución no es la gente interna de ahí, al contrario, están disgustados porque a Rita Elena Vergara Acevedo,
0: presidente. Rita Elena Vergara Acevedo, bella dama, muy valiente, y la felicitamos por esa valentía que tuvo. A veces, yo converso ahí con Carlos Miguel, hay gente a veces que está afectada y le da pena hablar, le da pena dar la cara. Tal vez también les da temor, ¿verdad? Y entonces, a veces usted como periodista, usted quiere buscar la voz de los que están afectados que se escuche. Porque a veces dicen, no, que es que el periodista se inventó eso. Porque lamentablemente así hay situaciones en nuestro país donde hay gente que se inventa las cosas, ¿no? Pero en este caso esto no es un invento, es una realidad. Desde el jueves les voltearon la paila a la gente, ya se cumplió jueves una semana y lo que se les ha dicho es que es una norma que se está aplicando, que ya esa norma existía desde hace más de 20 años, pero ahora es que vienen a aplicar la ley. Qué cosa, ¿no? Ahora cuando está la situación económica más difícil en el país, ahora cuando el chenchen está escaso cada vez más, ahora vienen a aplicar la norma de que se prohíbe los ventorrillos o las ventas de comida, las ventas de bonería en las inmediaciones o en los predios, como quieran llamarlo, de la Caja de Seguro Social Policlínica Doctor Miguel Cárdenas. Todavía tengo a Emilio Castro en la cabeza, pero siempre me dolió a mí cuando se borró. A mí no se me ha borrado de la mente, lo tengo en mi corazón y en mi mente, al doctor Emilio Castro Cumpiano, que ese era el nombre que tenía la primera policlínica de Las Tablas, que estaba ubicada o está ubicada ahí al lado de la gobernación. Ese edificio se está cayendo, es un rincón, una cueva de alimañas, de murciélagos, de mosquitos, de zorra, ahí entra de todo. Ahí es que deberían estar los flamantes directores del seguro, viendo a ver qué hacemos con ese edificio. Vamos a dárselo a una institución. Aquí hay muchas instituciones rogando de casa en casa, alquilados, porque no tienen dónde ubicarse. Vamos a darle ese edificio que lo aproveche una institución. No, ellos están en corretía a los vendedores de empanadas. Vamos a dejar ese tema. Hay un olor apestoso, horrible, que está apoderándose del Cocal, de la Tiza, del Karate, de Las Tablas, de Peña Blanca, del Sestiadero, Santo Domingo. Aquí usted se para en la mañana y usted respira y usted siente que está en un chiquero de puerco, ¿eh? Y voy a felicitar otra vez a Carlos Miguel, porque dice el titular, qué barbaridad, dice el titular, está Santo Domingo como si fuera un chiquero de puerco. Ahí le mete un efecto y todo, Carlos Miguel, muy bien. Bueno, dice la directora regional del Ministerio de Ambiente, que conversó con el noticiero interiorano, búsquelo en Instagram, está muy buena la página de Carlos Miguel. El noticiero interiorano manifestó Lisbeth Vargas, que es la directora del Ministerio de Ambiente, que van a estudiar este tremendo caso. Esto hay que estudiarlo, dice. Yo no dijera que hay que estudiarlo. Ya aquí todo el mundo sabe de dónde viene eso. Yo no me voy a meter en problemas, pero todo el mundo lo dice en voz popular, y de dónde viene ese apestoso y pacorrabánico olor que se ha apoderado de las tablas y sus alrededores. Todos sabemos de dónde viene, ¿ah? Pero bueno, las autoridades tienen que estudiar, los entendemos.
3: Sí, claro. Si bien es cierto, el objetivo principal por el cual estoy yo aquí presente el día de hoy es para dar respuesta y hablar sobre este tema. Y por eso pues les agradezco y a todos los radioescuchas, ¿no? Si bien es cierto, es un tema que se está dando en redes sociales, las quejas y todo lo demás. Sin embargo, yo le puedo decir que a la fecha, al Ministerio de Ambiente, en toda esta semana o la semana pasada, lo que tenemos que estar con esta problemática, ni una sola persona se ha presentado a interponer alguna denuncia como tal de que yo vivo en tal lugar y específicamente hay un olor desagradable. No. Nosotros sí tenemos conocimiento, claro que sí, por eso yo estoy aquí, pero es un tema pues de redes sociales, ¿verdad? Entonces nosotros tenemos una lista de proyectos que si tienen herramienta ambiental o los que no tienen herramienta ambiental, porque eso es un tema que nosotros siempre le hemos dado seguimiento a lo largo de los años.
4: Sí, porque no es la primera que sucede.
3: Sí, entonces nosotros estamos, de mi parte, pues del Ministerio de Ambiente, emitir una nota al MINSA solicitando una reunión para hacer todas las coordinaciones pertinentes. El día de mañana vamos a tener una reunión en conjunto con el departamento pues encargado de este tema, MINSA, y además hice extensiva también al Departamento de Salud Animal del MIDA, que también tiene mucho que ver en eso, porque eso es un tema interinstitucional, para hacer todas las coordinaciones con todas las entidades correspondientes, porque si bien es cierto, el Ministerio de Ambiente es el regente en temas de los recursos naturales.
0: Bueno, qué bueno que van a reunirse el Ministerio de Salud, el MIDA, Ministerio de Ambiente, va a hacer las notas, se van a reunir para analizar este tema que yo creo que facilito encontrar el epicentro de la porquería, del mal olor. Por ejemplo, cuando en su casa a usted usted siente que huele a ratón muerto, usted empieza a olfatear, ¿verdad? Abajo de la cama, usted va tirando nariz por la sala, usted va tirando nariz por el comedor, y usted llega detrás de la estufa, justamente detrás de la estufa, usted siente más fuerte el olor, y ahí encuentra usted el epicentro. Aquí tenemos que tirar nariz, aquí no hay que ser ingeniero químico, ni tener título de ambientalista, aquí todos sabemos que si tiramos nariz por aquí, para los lados de Pedací, para esas carreteras, para allá, donde están esos lugares, posiblemente yo tiraría nariz para allá, para esos lados de Tablas Abajo, esos lugares de Cocobola, para allá que están las industrias. Y no estoy mencionando ninguna y no se me ofenda, pero nos están afectando a todos. La directora del Ministerio de Ambiente, Lisbeth Vargas, dice, este es un tema de redes sociales. Y le voy a decir la verdad, tiene razón, porque a la fecha nadie, ni yo, Edison González, ni nadie ha ido al Ministerio de Ambiente a poner la denuncia. Nada más que, ¿dónde vendrá esa porquería? Allá en la tiza yo pensaba que era que había alguna porqueriza por ahí por la barriada San Martín. ¿Ah? Le echábamos la culpa a las perras, las tiramos afuera al patio a dormir una noche y resulta que el mal olor seguía y no eran las perras, las castigamos, pobrecita. Entonces, esto es facilito, señores del MIDA, del MINSA, de mi ambiente. No tienen que dar mucha vuelta, tiren nariz y la encontren, como dijo San el Tucán, uno de un fruit de qué, ¿cómo es? Sigue mi nariz y será feliz. Bueno, sígale el gusto a la nariz y ustedes se van a dar cuenta dónde. Mire, lo que coloca aquí el periodista Carlos Miguel Patterson Peralta, dice, Santo Domingo huele a chiquero de puerco. Y ahí es donde más se está sintiendo. ¿Qué me indica eso? Que por ahí está la cosa. La pregunta del millón es, ¿qué van a hacer cuando encuentren el epicentro? ¿Ah? ¿Qué van a hacer? ¿Los van a sancionar? Yo todavía estoy pendiente, ojalá yo pudiera un día de esto salir o algún colega mío pueda preguntarle al señor Juan Carlos Navarro si ya todas las empresas que fueron sancionadas pagaron las multas por la contaminación de la cuenca del río La Villa. A mí, ojalá no solamente a Navarro, puede ser también a la directora provincial de Mi Ambiente en Los Santos, si ya las empresas que fueron sancionadas con $9,999, que por cierto, esa multa está rara, ¿no? $9,999, debieron haber puesto con 99 centavos para no llegar a los 10 mil, ¿verdad? O tal vez hasta allí es el régimen impositivo para poner multa, tal vez le pusieron la pena máxima. La pregunta es si el municipio de Macaracas ya pagó, si las porcinocultoras pagaron, si las empresas constructoras de casas que tiraban la porquería de los tanques sépticos de las casas al río ya pagaron, si las empresas licoreras pagaron, si los agricultores que sancionaron pagaron. Hubo mucha gente sancionada y sería interesante saber si estas empresas pagaron o no. Lamentablemente el tiempo nos ha vencido, llegamos a la parte final de Café FM por Radio Península, la superpotente de Panamá, 93.9 FM, 10:30 de la mañana, de lunes a viernes, la cita aquí en Península, la superpotente, la número uno, la de uno, y a las 5 de la tarde nos escuchamos por Ecos Azuero Radio. 5 de la tarde, Ecos Azuero Radio transmite también este espacio radial. Si Dios nos da vida y salud, nos escuchamos en nuestro próximo encuentro.
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3: 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Vamos iniciando el programa. Ya sabe, póngame un vasito de agua encima de su radio, porque al final hacemos la oración de los enfermos, no se olvide. Aquellas personas que tienen quebranto de salud, aquellas personas que se encuentran en este momento postrados en una cama, enfermos, en un sillón ahí de su hogar, que usted no puede conciliar el sueño, que se le dispara el sistema nervioso, que tiene problemas digestivos, ponga el vasito de agua, porque las oraciones tienen poder. Y la oración de San Juditas Tadeo es una oración que tiene poder.

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1: 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Continuamos con el programa.
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1: Vamos a tomar el vasito de agua y vamos a hacer la oración de los enfermos. Si hay personas con enfermedades terminales, si usted tiene una preocupación porque hay un problema, algún hijo suyo que tiene problemas de drogadicción, de alcoholismo, pida con fe. Aquella persona que tiene esas enfermedades que lleva tiempo y la ciencia médica no ha podido curar, vamos a hacerlo con fe. La oración tiene poder. Van a repetir: San Juditas Tadeo, patrón de los casos difíciles, camina por mi casa, llévate mis preocupaciones y cualquier enfermedad. Por favor, vigila, sana y bendice a mi familia, amigos, aleja a mis enemigos, en el nombre de Jesús, amén, amén. 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
5: Buenas noches, secretario.
6: Buenas noches, señor juez. ¿Cómo se siente usted hoy?
5: Muy mal. Hoy me siento muy fastidiado.
6: ¿Y qué es lo que tiene?
5: Dolor de cabeza en los pies.
6: Hombre, no es posible, doctor. ¿Cómo va usted a tener dolor de cabeza en los pies?
5: Muy sencillo. Yo tengo en mi cama una almohada muy dura. Y debido a eso, todos estos días atrás estaba amaneciendo con dolor de cabeza.
6: Ah, vamos. La almohada le producía dolor de cabeza.
5: Sí. Pero anoche, para ver si evitaba eso, me acosté en la cama al revés, o sea, con los pies para la cabecera de la cama.
6: ¿Ah, sí? ¿Y ven y qué?
5: Pues que como anoche dormí con los pies sobre la almohada, hoy tengo en los pies el mismo dolor que estos días atrás tenía en la cabeza.
6: ¿El mismo?
5: Exactamente el mismo. Y si ese dolor que ahora tengo en los pies es el mismo que antes tenía en la cabeza, y si el dolor que antes tenía en la cabeza era un dolor de cabeza, no hay duda que lo que tengo ahora es dolor de cabeza en los pies. ¿Lo entendió usted ahora?
6: Bueno, ahora sí.
5: Póngase un peso de multa por no haberlo entendido antes. Y a ver qué caso tenemos hoy.
6: Una señora que acusa a dos mecánicos.
5: ¿De qué los acusa?
6: De haberle desbaratado unas máquinas que les dio para que se las arreglaran.
5: Hay daños y perjuicios entonces, ¿verdad?
6: Sí, señor. 300 pesos es lo que esa señora les reclama a los dos mecánicos.
5: Bueno, pues que comparezcan en el acto los complicados en ese mecaniquicidio.
6: Enseguida, señor juez. Luz María Nananina.
7: Aquí, como todos los días.
1: Rudecindo Caldeiro y Escoviña.
7: ¡Vende!
1: José Candelario Tres Patines.
3: ¡A la reja!
5: Bueno, secretario, ya están todos aquí, ¿verdad?
6: Sí, señor.
2: ¿Qué? ¿Cómo sí, señor, chico? Yo creo, la opinión mía es que falta uno.
5: ¿Quién?
2: Tornuda.
5: ¿Tornuda? ¿Quién estornuda?
2: El que tiene catarro.
5: Secretario,
6: chico.
5: Póngale a Tres Patines una caja de pañuelos de multa.
2: ¿Y eso por qué, chico?
5: Por la bromita esa de tornuda.
2: Pero si no es bromita ninguna, señor juez. El que tiene catarro estornuda. Porque yo siempre que tengo catarro estornudo cada rato.
5: Sí, chico. Pero usted prepara esas trampitas para tomarme el pelo a mí.
2: No, hombre, palabra que no, chico. Usted puede tener la seguridad de que yo no hago más que lo que dice le dan, chico.
5: ¿Qué le dan?
2: Bueno, me dan cocimiento, pero el catarro no se me quita.
5: 10 pesos más de multa.
2: ¿Por qué, chico?
5: Porque me da la gana. ¿Usted se imagina que yo vengo aquí a que me tomen el pelo, Tres Patines? ¿Es esa la educación que le da a su mamita?
2: No, qué va, mamita es una cosa muy seria. Eso sí, en la calle me deja hacer lo que yo quiera.
5: Ah, vamos, en la calle le deja hacer lo que usted quiera.
2: Sí, en la calle sí.
5: ¿Y en su casa?
2: Pues todo bien, gracias.
5: 100 pesos más de multa.
2: Ay,
8: doctor, tenga energía. Póngase duro.
2: ¿Pero qué estás haciendo tú? ¿Qué estás diciendo, Rudecindo? Tú vas a ir contra tus propios intereses.
8: ¿Cómo contra mis intereses?
2: Claro que sí. ¿Cómo le vas a decir al juez que se ponga duro si hoy venimos acusados los dos?
8: ¿Los dos?
2: Claro.
8: Ay, sí, es verdad, hombre. ¿Qué le dije yo, señor juez?
5: ¿Que me pusiera duro?
8: Pues no haga caso. Póngase blandito.
5: ¿Con qué blandito, no?
8: Sí, señor.
5: Vamos a ver, Nananina, usted es la que acusa, ¿verdad?
7: Sí, señor, yo soy la que acuso a este par de mataperros.
8: No, oiga, nada de mataperros, señora. Un poco más de respeto a la colonia española, que yo soy un mecánico decente.
2: Y yo también, chico.
5: ¿Usted también es decente?
2: No, yo soy mecánico nomás.
5: Ah, vamos.
2: Ah, bueno.
5: ¿Y cómo es posible, Rudecindo, que usted, que siempre ha sido una persona decente, venga acusado junto con Tres Patines?
8: Bueno, doctor, la verdad es que Tres Patines me embulló para poner entre los dos un taller de mecánica.
5: Sí.
8: Y desde que abrimos ese taller, no salgo de un lío cuando ya estoy metido en el otro.
5: ¿Y ustedes saben algo de mecánica?
8: Hombre, me extraña la pregunta, señor juez, por Dios, yo soy mecánico experto.
5: ¿De veras?
8: Sí, señor. A mí me dieron la llave inglesa de honor en la exposición de mecánica de San Francisco de California.
2: Y a mí me dieron el destornillador de oro en la exposición de tornillos de San Fernando de Camarones, chicos.
8: No digan mentiras, hombre. ¿Dónde tiene usted ese destornillador?
2: En la misma gaveta donde tú tienes la llave inglesa.
5: Ah, vamos.
2: Déjate de esa...
5: Eso quiere decir que los dos son un par de embusteros.
8: No, doctor,
5: así?
8: Si yo fuera
2: filibustero, compadre...
5: No, embustero, embustero.
8: Yo le juro a usted, doctor, por todos los balcones del centro ahí que dan a la calle de San José, que mi única culpa ha sido volverme a asociar con Tres Patines.
5: ¿Cómo volverse a asociar?
8: Sí, porque ya otra vez tuvimos un taller de mecánica. Y aquello fue algo tremendo, doctor.
2: ¿Tremendo por qué, Rulecino?
8: ¿Por qué va a ser, hijo? ¿Por qué va a ser? ¿Ya no se acuerda usted de aquella vez que nos llamaron de los Ferrocarriles Unidos para que arregláramos una locomotora?
2: ¿Cómo no me voy a acordar, chico? Y lo bien que nos quedó aquella mocolotora, chico.
5: ¿Aquella qué?
2: Mocolotora.
5: Loco.
2: ¿Eh?
5: Loco.
2: ¿Quién está loco, yo?
5: No, locomotora.
2: Sí. Sí.
5: ¿Qué arreglo le hicieron?
2: Bueno, nosotros primero la metimos en lubriante, ¿tú sabes?
5: ¿Cómo? ¿La locomotora?
2: Sí, la metimos en una lata de lubriante y después la desarmamos toda. La revisamos toda la pieza una por una. Le echamos su aceitico y la volvimos a armar otra vez.
5: ¿Y la armaron bien?
2: ¿Cómo no, chico? No, perfectamente. Eso sí, demoramos 6 meses.
5: No me diga, demoraron 6 meses en armar la locomotora.
2: No, eso demoramos en armar la locomotora 3 días, nada más, chico.
5: ¿Y en qué demoraron 6 meses entonces?
2: En salir de la cárcel, chico.
5: Ah, pero lo metieron en la cárcel por eso, ¿verdad?
2: Sí, porque a la hora de armar la locomotora nos faltaban piezas, chico. Óyeme, no había más que media locomotora.
5: ¿Y eso?
2: Figúrate, cosa de Rudecindo, ¿no es así, tú?
8: No, hombre, no, pero ¿cómo me va usted a echar la culpa a mí, compadre? ¿Usted no se llevó la caldera de la locomotora para hacerle una bañadera a su mamita?
2: ¿Y tú no te llevaste 2 ruedas para hacerle una bicicleta a tu sobrino?
8: Sí,
2: ¿y la chapa del número de adelante para ponerle la puerta de tu casa?
8: No, señor, pero la locomotora tenía muchas ruedas y la falta de 2 no se iba a notar. Mientras que Caldera no tenía más que una, muchacho.
2: Ah, y por el hecho de que no tuviera nada más que una, yo iba a dejar a mamita sin su bañadera. No, Rulecindo, chico, yo soy un buen hijo, chico.
5: Entonces ustedes desarmaron esa locomotora para llevársela pedazo a pedazo.
2: ¿Y qué tú querías que hiciéramos, chico? Yo traté de llevármela entera, pero pesaba mucho, chico.
5: No me diga. Y ustedes se llaman mecánicos.
2: Hombre, por Dios, yo quisiera que tú nos hubieras visto a nosotros reparando centrales en su carrera, chico.
5: No me digas.
2: ¿Sabe cómo me dicen a mí?
5: Sí.
2: El caballo de la mecánica, chico. Por lo bien que reparé el central galope.
5: ¿De veras?
2: Ah, y a Rudecindo le dicen el ángel del central de España.
5: Por lo bien que reparó ese central, ¿no?
2: Y por lo bien que canta la cosa esa española. Óyeme, no, lo deja... ¿Tú dices por qué?
5: ¿Por qué? Porque reparó bien el central.
2: No, chico, porque está hecho un bagazo, no ve cómo está.
8: No, hombre, no, oiga, de eso nada, que yo no estoy hecho bagazo todavía.
5: Bueno, cállense.
2: Vamos, Rudecindo, vamos.
5: Cállense los dos ya.
2: Pero dice que no está
5: hecho. Sí, que se calle. Dígame, Nananina, ¿qué le pasó con estos dos mecánicos?
9: Pues nada, señor juez, que yo tenía una máquina de coser que no cosía. Uh-huh. Y una máquina de escribir que no escribía. Escribía muy mal.
5: Muy bien.
9: Muy bien, no, muy mal.
5: Ya la oí. Lo que le digo que está muy bien, que siga.
9: Ah, bueno. Pues resulta, señor juez, que estos dos sujetos...
8: Momento. Le ruego que a mí, por lo menos, no me diga sujeto.
9: ¿Por qué?
8: Porque suena muy feo. Dígame, caballero, que suena más bonito.
9: Ah, ¿y sujeto no suena bonito?
8: Pues va a sonar bonito, señora. ¿Usted conoce algo más feo que la palabra sujeto?
9: ¿Sujeta?
8: Bueno, pero nadie le ha dicho sujeta a usted.
9: No, yo no digo sujeta, femenino de sujeto.
8: ¿Y qué dice entonces?
9: Sujeta, la jeta suya, su cara, que es imposible.
8: Ay, bendito Dios, doctor, póngale una multa a Nananina.
5: No me da la gana.
8: Aunque no sea más que de 10 centavos, chico.
5: Ni de 10 ni de 5. Prosiga, Nananina, ¿qué fue lo que pasó?
9: Pues que Rudecindo y Tres Patines abrieron frente a mi casa un taller de mecánica.
5: Sí.
9: Y le pusieron en la puerta un letrero que dice así: se arreglan máquinas de todas clases.
5: ¿Y eso? ¿Ustedes arreglan todas clases de máquinas?
8: Sí, señor. Verdaderamente la especialidad de la casa son las máquinas de hacer churros.
5: Uh-huh.
8: Pero también arreglamos máquinas de coser, máquinas de escribir, máquinas de afeitar, máquinas de comer jaivas, máquinas de bordar a mano, máquinas
5: Momento, Rudecindo. ¿Cómo son las máquinas esas?
8: ¿Cuáles?
5: Las máquinas de bordar a mano.
8: No lo sé todavía, porque nunca me han llamado para que arreglara ninguna.
5: ¿Y entonces cómo sabe usted que existen?
8: Porque ya hay máquinas para todo, doctor.
2: Y bien que sí, chico, ¿no? Y la especialidad de este es ponerle la bujía y los platinos a la máquina de amolar tijera, chico.
5: No me digas.
2: Sí. ¿Tú no conoces, señor juez, la máquina de dar galletas?
5: No, ¿cómo es?
2: Ah, chico, eso es muy práctico, chico.
10: Tú echas un nique, hala una palanca y la máquina te da un paquetico de galletas, chico.
5: Bueno, pero ese sistema ya lo hay para muchas cosas.
10: Sí, pero esta máquina tiene algo especial, chico. Si el níquel que tú echas es falso, cuando tú jalas la palanca empieza a sonar un pito, chico.
5: ¿Y no me da la galleta?
10: No, cuando oyes sonar el pito, el que te da la galleta es el dueño de la máquina.
5: Ah, vamos. Sí. Bueno, en fin, nananina, ¿qué le pasó con ese taller?
9: Pues nada, que cuando yo vi ese letrero dije, bueno, vamos a ver si esos mecánicos me arreglan la máquina de escribir y la máquina de coser. Entonces los llamé, ajustamos el arreglo en 10 pesos. Yo dije, qué bueno, 10 pesos. Y ellos se llevaron la máquina.
5: ¿Y qué?
9: Que ayer me la trajeron diciéndome que ya estaba arreglada. Entonces yo, para probar la máquina de escribir, metí un papel en la maquinita, traté de escribir una carta, pero la máquina no marcaba ni una sola letra.
5: No escribía nada.
9: Nada. Y lo peor del caso es que cuando fui a sacar el papel no pude sacarlo.
5: ¿Y eso por qué?
9: Porque estaba cosido al rodillo.
5: ¿Cómo que estaba cosido al rodillo?
9: Sí, porque resulta que después del arreglo lo que hicieron con la máquina de escribir, no escribe.
5: ¿Y qué hace entonces?
9: Cose.
5: ¿Cose?
9: Sí.
5: ¿Y qué hace entonces la máquina de coser?
9: Escribe.
5: No.
9: Sí, palabra que sí. Figúrese que yo traté de coser un refajo que estaba descosido, pero la máquina, en vez de puntada, lo que dejaba en la tela de refajo eran unas manchitas prietas.
5: ¿Y qué eran esas manchitas prietas?
9: Una línea que decía así: La Habana, 27 de septiembre de 1958. Pues todo así
10: bien,
9: en refajo.
10: Está bien, eso es correcto, porque esa es la fecha de hoy. Si hubiera seguido cosiendo, lo que venía detrás decía: Muy señor mío.
5: Bueno, sí, pero.
10: Le advierto con la presente.
5: ¿Qué pasa?
10: La carta que sigue.
5: No, que yo no quiero oír carta. ¿Pero qué le hicieron ustedes a esas máquinas?
8: Bueno, doctor, lo primero que hicimos fue desarmarlas, porque nosotros, antes que nada, lo desarmamos todo.
10: Sí, no, y bien que. Si tú no funciona bien, por ejemplo,
5: sí,
10: o tiene alguna avería, vete mañana por el taller que te desarmamos también, chico.
5: Pero ¿cómo me van ustedes a desarmar a mí, señor?
10: Porque no, chico. Lo primero que hay que hacer para ver en dónde está la avería es desarmar las cosas, chico. El otro día, por ejemplo, Rulecino tenía un dolor de cabeza espantoso. Entonces yo le dije, echa la cabeza para acá, Rulecino, que te la voy a desarmar.
5: No me diga, y se la desarmó.
10: No hizo falta. Al primer martillazo que le di en la oreja, se le pasó el dolor que tenía, chico.
5: ¿Cómo? ¿Se le pasó el dolor que tenía?
10: Sí, el de cabeza se le pasó, porque era más bravo que tenía en la oreja. Era una berenjena la oreja esa de martillazo.
5: ¿Después del martillazo?
10: Después del martillazo.
5: Entonces usted quitó el dolor de cabeza.
10: ¿El dolor de cabeza?
5: ¿Y el otro dolor?
10: El de la oreja.
5: Sí.
10: Era más grande que el de la cabeza, por eso el otro luce que se va.
5: Se va.
10: Pero es que el grande domina, ¿comprende?
5: Ah, domina. Sí. ¿Y entonces peor?
10: ¿Eh?
5: Peor el remedio que la enfermedad.
10: Porque son dos dolores.
5: Sí, señor.
10: Sí, pero uno grande y otro chiquito. Tú atiende al grande. El chiquito ya es una cosa que...
5: Bueno, pero señor, mejor es el chiquito solo que no uno grande y uno chiquito.
10: Bueno, pero como que quería quitar el chiquito, para quitarlo, pues... Tú sabes que así es la mecánica, chiquito.
5: Ah, la mecánica es así. ¿Y a las máquinas de Nananina también le entraron a martillazo?
10: No, esa la desarmamos con mucho cuidado y la volvimos a armar después. Pero parece que alguna pieza de la máquina de escribir se la pusimos a la máquina de coser. Y como entonces nos sobraban piezas de la máquina de coser, la tuvimos que enganchar en la máquina de escribir para no quedarnos con eso regado por allí por arriba en la mesa de taller, ¿no? Y ahí fue donde se armó el lío.
5: Ah, vamos, ahí fue donde se armó el lío.
8: Sí, doctor, pero óigame, eso verdaderamente no tiene importancia, ¿no? Yo no diré que las máquinas hayan quedado muy bien. Oh, nada de eso, libre de Dios. Pero vamos, a mí me parece que con un poco de buena voluntad que ponga Nananina y otro poco de benevolencia que tenga usted, esto se puede solucionar perfectamente sin necesidad de que esta señora reclame nada.
9: ¿Pero cómo no voy a reclamar nada, compadre? ¿Tengo que reclamar?
8: Bueno, pero vamos a ver. La máquina de escribir le cosía antes.
9: No.
8: ¿Y le cose ahora?
9: Sí.
8: ¿Y la máquina de coser le escribía antes?
9: No.
8: ¿Y le escribe ahora?
9: Sí.
8: ¿Y entonces de qué se queja?
10: De vicio, chico. Esta señora se queja de vicio.
9: Nada de vicio. Me quejo con razón, porque yo quiero una máquina de escribir que escriba y una máquina de coser que cosa.
10: Oye, eso, pero tú has visto qué capricho lo de Nananina.
5: ¿Capricho,
10: chico,
5: de qué?
10: ¿Eh?
5: ¿Capricho de qué? Yo lo estoy oyendo usted que grita de vicio, que esto, que lo otro. ¿Capricho de qué? Nananina, ¿no?, tiene razón para quejarse.
10: Bueno, chico, está bien, pero es que no se queje aquí, en el juzgado y delante de ti, chico.
9: Ah, sí, ¿dónde me voy a quejar entonces?
10: Allá en el patio de su casa, donde no la oiga nadie. Hágame. Que allí no nos perjudica, chico.
5: Hágame usted el favor.
10: ¿De qué? ¿Tú quieres algo?
5: No, no, yo no quiero nada. Y ustedes se llaman mecánicos.
8: Bueno, doctor, yo estoy cansado de hacer trabajos de mecánica para la colonia española, ¿no? Uh-huh. Y nunca he tenido una sola queja.
9: ¿Qué cosa? Usted no me dijo a mí que una vez arregló los ventiladores del centro gallego y que eso le costó una bronca espantosa.
8: Sí, pero no tuve una sola queja. Tuve más de 60.000 quejas. Porque se quejaron todos los socios a un tiempo.
5: Eso, Rudecindo. ¿Qué pasó con esos ventiladores?
8: La innovación de Tres Patines, que no salió bien.
10: No salió bien.
5: ¿Qué innovación era esa, Tres
10: Patines? Bueno, chico, eso es que tú sabes que los ventiladores se sujetan a la pared, ¿no? Y luego se pone la paleta de vuelta, ¿verdad?
5: Sí, al sujetarlo a la pared, pues da vuelta, sí.
10: Sí, bueno, pues yo lo arreglo de manera que no tiene que dar vuelta la paleta. Mira que eso es grande.
5: ¿Cómo no tiene que dar vuelta la paleta?
10: No, yo clavo la paleta en el aire y entonces se queda quieto, los ventiladores se quedan quietos. Ajá. Y la que da vuelta es la pared. Mira qué cosa es.
5: ¿La pared?
10: Sí.
5: ¿Y cómo se logra que dé vuelta la pared?
10: Bueno, yo no sé, eso es un problema de albañilería y yo soy mecánico nada más.
5: Mecánico.
10: Los albañiles son los que están resolviendo eso, que dice que hay que poner la pared redonda, no sé.
5: Pared redonda, pero todavía no han logrado hacer nada de eso.
10: No, están estudiando la cosa, ya se hizo.
5: Usted planteó
10: la pared redonda, pero empezó a dar vuelta la pared y a tirar ladrillo para los lados y eso fue tremendo.
5: Ah, usted planteó el problema y ahí, que otro lo termine.
10: Que lo resuelva el otro.
5: Que lo resuelva.
10: Este que tiene, y el aire acondicionado que puso este un aparato y lo colocó al revés.
5: Sí, ¿cómo lo colocó?
10: Botaba el fresco para la calle y para dentro lo que metí era candela, chico.
5: Entonces
10: acabaron la gente con ir a dormir a la calle porque hacía más fresco.
5: Bueno, pero eso se puede hacer para el invierno.
10: ¿Eh?
5: Para el invierno se puede...
10: Eso es lo que le dije, es Rulecindo, en este tiempo no se puede hacer eso.
5: Sí, pero...
10: Y eres caprichado.
5: Pero que lo dejen ahí para el invierno.
10: Eso es.
5: Y entonces el invierno es calefacción.
10: Si no, ahora la gente en el tiempo de calor está durmiendo en la calle, ¿tú sabes? Ajá. Como que hay poco tránsito por allí, eso.
5: Ah, sí.
10: Cuando venga el frío, pues ya cuela para dentro del cuarto.
5: Ajá. ¿Y ustedes le llaman eso ustedes ser mecánico?
10: Claro que... ¿Tú te acuerdas, Rulecindo?
8: ¿Eh?
10: De aquella vez que nos llamaron a nosotros para arreglar el barco. ¿Te acuerdas?
8: Ay, ¿cómo no, hijo? ¿Cómo no me voy a acordar? Un barco precioso.
10: Precioso,
8: doctor.
10: Chico.
8: 800.000 toneladas tenía aquel barco.
5: Sí, ¿y usted lo arregló, Tres Patines?
10: Sí, tenía un defecto significante en la chimenea.
5: Sí.
10: Y nos llamaron a nosotros para que lo arregláramos. Entonces yo fui para allá, le metí mano y en menos de una hora, óyeme, le arreglé el defecto que tenía.
5: ¿Y le quedó bien?
10: Bueno, eso no hubo tiempo de saberlo.
5: ¿Por qué no hubo tiempo de saberlo?
10: Porque nosotros terminamos de arreglar el barco un domingo como a la 1:00 a.m.
5: Sí.
10: Y de amanezco ya estaba hundido el barco, chico.
5: Escriba ahí, secretario.
1: ¡Venga la sentencia!
5: Este tribunal opina sin lugar a discusión que la pobre Nananina tiene toda la razón. Por lo tanto, no hay tutía. Si no quieren salir presos, paguen los 300 pesos que reclama Luz María.
11: ¡Ay, qué calor!
0: Se va Tres Patines y también la tremenda corte. Pero volverán a deleitarnos con sus originales ocurrencias mañana a la misma hora de hoy. Hasta entonces, ¡qué cosa más grande! ¡Tres Patines y su tremenda corte!

0: Bueno, mi gente, por acá seguimos llevándote la buena música típica panameña. Aparece el samurái Edgar Toribio.
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0: este tema titulado Remendado Corazón.
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0: Un tema que nace de la autoría del compositor Francisco González. Arreglo de Edgar Toribio. Así que vamos con esta bonita selección musical para que usted lo disfrute a través de Península.

Dice, por acá por los días, para mandar saludos en Santa Clara. Saludos para mis padres, Santiago y Anastasia. Rogando a Dios que estén bien de parte de su hija Elena.

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1: Muy bien, son las 12:09 la hora que les marca la superpotente de Panamá, Radio Península, la radio de nuestra gente. El saludo cordial a usted que está en sintonía, muchas gracias, bienvenido, bienvenida a la programación nuestra. Hasta las 4:30 de la tarde voy a acompañarles hoy en la cabina multicolores de la superpotente de Panamá, Radio Península, la radio de nuestra gente. Mucha sintonía, compa. El saludo cordial y, como siempre, primero que todo, agradecerle a nuestro Padre Celestial, Divino Redentor del Mundo, nuestro Dios Todopoderoso, que siempre nos da la oportunidad de poder compartir, convivir, disfrutar de todas las maravillas que hay en el mundo. Agradecerle a nuestro Dios por el aire, por el agua, por los alimentos, por la salud, tanto nuestra como de los familiares, por la vida. Ese don que siempre tenemos que recordar, que es gracias a Dios. Recuerde que en la vida hay muchas situaciones que se dan y a veces hay personas que han tenido la oportunidad de nacer, de compartir, y esto es por la gracia de nuestro Padre Celestial, de nuestro Dios Todopoderoso. No porque usted tenía que venir o era obligación o no, es usted vino a cumplir un propósito en este mundo y Dios solo sabe cómo, cuándo dejaremos de existir. Así es que a Él agradecerle por todo. Dios deslindó responsabilidades. Nuestro Padre Celestial, a veces decimos, Dios se lo llevó, lo mató, porque no, eso Dios le dejó esa potestad a la muerte, de llevarse al feo, al bonito, al gordo, al flaco, al rico, al pobre, eso no importa. Así es que tenemos que tener muy, muy en cuenta eso. Dios es amor. Nuestro Padre Celestial siempre nos acompaña en las buenas y en las malas. Nosotros somos los que nos alejamos, los que nos apartamos, los que cometemos pecados. Muchos le decimos errores.

que son cosas que en realidad nos marcan en la vida, y es por nuestros propios nuestras propias decisiones. Cada segundo de la vida nuestra es una decisión de vivirla bien o vivirla mal, de estar con el bien o estar con el mal. Estas son las cosas que siempre tenemos que tener en cuenta. Dios nos protege siempre, nos cuida, pero nosotros siempre nos estamos metiendo en problemas. Y cada vez que estamos hasta el cuello en los problemas, entonces buscamos de Dios, pidiéndole, a veces exigiéndole a Dios que nos saque del atolladero donde nosotros mismos nos hemos metido. Así es que gracias a Él por su amor infinito, por la alegría de poder convivir, compartir con Él y con todos nuestros familiares. Gracias a nuestro Padre Celestial por todo. A Él la honra y la gloria, a nuestro Dios Todopoderoso. Yo le voy a solicitar la bendición para todos nosotros. Así avanzo a través de la superpotente de Panamá Radio Península, la radio de nuestra gente. Con la bendición de nuestro Padre Celestial, sigo en la programación. Estoy presentándoles Sangre Interiorana, edición Mediodía, a través de la superpotente de Panamá Radio Península. Mucha sintonía, compa.

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Muy bien, son las 12:19 minutos, 12:19, la hora que les marca la superpotente de Panamá Radio Península, la radio de nuestra gente. Mucha sintonía, compa. En la presentación de Sangre Interiorana, edición mediodía, a través de la santeña más escuchada, la superpotente de Panamá, Radio Península. Mucha sintonía, compa. Voy con algo de Nenito Vargas y la Maquinaria Plumas Negras, tema titulado Me Faltas Tú.

Nenito Vargas, la maquinaria Plumas Negras. A través de la superpotente de Panamá Radio Península. 12:24 minutos. En la presentación de Sangre Interiorana, edición mediodía, a través de la superpotente de Panamá Radio Península.

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Muy bien, son las 12. 34 minutos, ay Dios mío. 12:34, lo único, espero que mi mamá no esté escuchando la programación, ¿eh? 12:34 minutos, hora que les marca la superpotente de Panamá Radio Península. Mi amiga Denise Cárdenas, saludos cordiales, bienvenida a la programación. El saludo. Mi hermanazo Edison González, ¿cómo anda? Hay que seguir protocolo, mi hermano. Saludos, bendiciones. Quiero enviarle un saludo por acá también a Elena Isabel Aguilar, hasta el área de Cerro Gordo de las Minas. Está en sintonía siempre de la programación. Para su hermana Dolores Aguilar, para su vecina y amiga de siempre, María Samaniego. Toda esa gente, el saludo cordial en el sector de Cerro Gordo de las Minas, la tierra de la señora Felipa, el señor Francisco Arena, les envío un saludo cordial. Hablar de las minas, también hablar del Chumical, hablar de el sector, toda esa gente de Chumical, el saludo cordial, el sector de el Guas, allá donde está la pista, el Guásimo, también el saludo cordial, toda esa gente que siempre está en sintonía de la programación. Para la señora Catalina y el señor Dídimo, mi gente, mis amistades del sector de los Comejenes, el saludo muy, pero muy cordial. Yo quiero ir allá a los Comejenes, señora Catalina. Quiero ir a visitar, iba a decir Machango, mire. A mí no me gusta decirle sobrenombre así a las personas, así que saludos allá al señor Dídimo Caballero. Casi digo Machango. Saludos cordiales. El saludo cordialísimo. Oígame, que es de Said Edison. Envío el saludo a Said. Para. Así que ya sabe, señora Catalina. Usted, cuando usted menos acuerda, estoy yo por allá. Por ese sector de los Comejenes. Nunca he ido a los Comejenes. Hay dos lugares que quiero visitar. Y es los Comejenes y los Atrales. Allá donde vive la señora Lin, donde es el señor Goyo Pinto, donde tiene sus fincas. Allá el saludo cordialísimo. Allá está la barriada Valle del Sol. Están en sintonía también. Saludos cordiales. Así es que ya saben. No es necesario que maten la gallina ahí. La más gorda, esa es la que hay que matar. Saludos cordialísimos allá hasta el área de los Comejenes, siempre están en sintonía. Hoy le dije siempre al señor Dídimo Machango, yo no iba a decirle, pero bueno. La señora Reina, hasta los Rastrojos, le envió un saludo cordial, también está en sintonía siempre de la programación. Cuando ella se encuentra con mi madre, le dice que le gusta escuchar mi programación, así que para usted, señora Reina, saludos cordiales, muchas gracias, bendiciones, hasta los Rastrojos, hasta el sector del Guabo, otra Catalina, le envío el saludo cordial para el señor Efraín, allá en el Guabo, el saludo muy especial, están en sintonía, por ahí por el Guabo casi es muy raro ver un machango, ¿ah? Así que saludos cordiales por allá, en sintonía siempre de la programación. Voy con otro tema por acá, antes que Edison ponga la USB ahí. Voy con otro tema por acá a través de la superpotente de Panamá Radio Península, página musical, con el Mechi Blanco de San José de las Tablas, el piano Vergara, tema Rompiendo el Silencio.

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0: Muy bien, la una de la tarde en punto, la una de la tarde, hora que les marca la superpotente de Panamá Radio Península. ¿Oye? Mi gente del corregimiento del Hato, allá en el área de Agua Dulce, siempre en sintonía de la programación, señor Audino González. Buenas tardes, gracias por la sintonía. Para no se ha reportado por acá tampoco la señora Sofi, le envío el saludo cordialísimo para ella. Ah, sí, sí se reportó. Allá la peste, no me había dado cuenta, mire. Hasta Monagrillo, señora Sofi. Buenas tardes, gracias por la sintonía. Allá en Monagrillo para la señora Sofía. Sí, para que rime. El saludo cordialísimo.
1: Hombre, no hay muchas casas que voy a corregir.
0: Para la gente del sector de la Llanabajo de los Pozos en sintonía, dice por acá, saludos cordiales. Allá en la corregiduría. Saludos cordiales. Dice, buenas tardes, sintonía, voy en sintonía, saludos cordialísimos, rumbo a los pozos, dice, jugando hueco como loco, dice. Dice, no sé qué ha pasado, en este sector no hay autoridades. Seguimos ahí. Lamentablemente, la gente tiene que pelear por lo suyo, Así mismo es buscar la forma y tratar de que se les escuche o de ser escuchados. Así que bueno, así mismo, señor Edison González, como no, gracias a usted por estar en la sintonía, mi hermanazo. Cuídese mucho, trabajando fuertemente. Alfredo Fello Escudero, tema poquito a poco a través de la superpotente de Panamá Radio Península. Mi gente de Río Abajo de Quema, el señor Vilo, la señora Felicia, saludos cordiales. Allá para Irra, para Nacho, para Rosa, saludos cordiales. Quiero volver a ir a, quiero nuevamente volver allá a Río Abajo, allá. Ya ni me acuerdo de esos lugares ya. O sea, no me acuerdo del cómo son, pues. Ya eso tiene que haber cambios muy, muy drásticos. Cuando niño estuve por allá unas cuantas veces. Así que bueno, imagínense el cambio que debe haber por ahí ya. Pero sí, ganas de ir por allá a disfrutar la compañía de toda esta gente del sector de Río Abajo, de Quema. Tierra de Denis.

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1: Muy bien, avanzo, son la, ya el reloj me está marcando por acá a la 1:00 p.m, 8 minutos, 1:08 p.m, la hora que les marca la superpotente de Panamá, Radio Península, la radio de nuestra gente. Mucha sintonía, compa. Como no, muchas gracias, bendiciones. Por acá me está solicitando un tema a cargo de Jonathan Chávez y los triunfadores. Me están solicitando un tema por acá a cargo de Jonathan Chávez y la nueva fuerza de los triunfadores a través de la superpotente de Panamá Radio Península. El saludo cordial para mi gente hasta el área de Cerro Gordo de las Minas. Para Elena Isabel me solicito este tema, como no, con mucho gusto.
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Muy bien, la 1:18, una 18, la hora que les marca la superpotente de Panamá Radio Península. Aparece Sixto Gómez y los Defensores de la Cumbia con el tema Me Volví a Enamorar.

Hoy quiero enviarle un feliz cumpleaños hoy para Edwin González, el hijo de mi gran amigo Dino González, hasta el corregimiento del Lato de Agua Dulce. Para él, deseamos que el Todopoderoso le colme de dicha, bendiciones, pero sobre todo de mucha salud, larga vida. Que la pase excelentemente bien al lado de todos sus seres queridos. Este saludo se lo envían sus hermanos, sus sobrinos, su hermana desde Panamá, su querido padre Audino González. Así que de parte de toda la familia, muchas felicidades para Edwin González, que el Todopoderoso le ilumine siempre y le bendiga grandemente a Edwin González en su cumpleaños. Felicidades.

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0: Y así arrancamos 30 minutos con el super paladín musical Miquito Sáez. La explosiva maquinaria roja, el 2 y 1 a través de la super potente de Panamá Radio Península, la radio de nuestra gente, mucha sintonía, compa. El saludo cordial a usted que está en sintonía. Muchas gracias. Para, bueno, Denis Cárdenas me dice que está sudada de bailar, así que eso está bien. Muy importante, ¿eh? Así que saludos cordiales, Denis. La gente de Tres Quebradas de Los Santos, saludos cordiales. En la presentación, los 30 minutos con el super paladín musical, Miguito Sáez. La explosiva maquinaria roja, el 2 y 1, que será de Mamallilla. Yo tengo rato que no sé de Mamallilla, desde el lunes que hice programación por acá. Saludos cordiales. Dice por acá, hola, buenas tardes, bendiciones. Dice un saludo en la Espigadilla de Los Santos para Joel, Isaac y Eduardo Andrés. También para Enilda, que estamos escuchando Península, estamos en sintonía. Como no, muchas gracias. En el sector de las Matas de las Minas, para mi papá Isaac Mendoza y mi mamá Alcadia Pimentel, en sintonía también. Así que de parte de la gente de la Espigadilla de Los Santos, el saludo cordialísimo hasta el sector de las Matas de las Minas. En sintonía por allá también el saludo cordial. Por acá dice, reportando de sintonía en Sabaneta de los Pozos, Pedro Miguel. Muchas gracias, Pedro. Saludos, bendiciones. Dice por acá, buenas tardes. Saludos para Mari. Saludos para Mari. Están en sintonía. La gente de C3 Colón en sintonía. Saludos, bendiciones. Por acá también dice, allá mi gente del área Cañera, ¿qué pasó? Me borró los mensajes. Hasta el área Cañera, Gregorio Ramos siempre está en sintonía de la programación. Ahora sí, por acá en sintonía Gregorio Ramos del área Cañera en Veraguas con Península. Muchas gracias. En sintonía total la gente por acá rápidamente. Se me encanta la música de Minguito Sáez, ¿cómo no? ¿A quién no? Saludos cordiales. Esa es mi música, dice. Como no, saludos cordiales. ¿Quién será? ¿Será Joel Isaac? ¿Será Eduardo Andrés o Enilda?
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0: Saludos cordiales, buenas tardes. Ah, ok. Ah, la mamá de Enilda, cómo no, muy bien, saludos cordiales. Perfecto, entonces sigo con ustedes en la programación. Vamos con otro tema por acá rápidamente. A través de la superpotente de Panamá Radio Península, la radio de nuestra gente. Ok, Enilda también, el saludo cordial. Por acá rápidamente otro de los temas dice, saludos como siempre para la cuadrilla de Simón Espino, laborando fuertemente en sintonía con Península. Como no, muchas gracias a la gente que está pegado del dial de la superpotente de Panamá, recuérdalo, 93.9 en FM Estéreo. Ahí estamos para que usted nos sintonice siempre a través de la antena más escuchada. Voy con este tema y complaciendo a mi gente hasta el sector del Chorro de los Pozos, saludos cordiales. Sintonía. Basta ya. 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

0: Ramón, el super paladín musical en sus 30 minutos a través de la superpotente de Panamá Radio Península. Saludos cordiales, como no, muchas gracias. Por acá la familia Caballero hasta el sector de Los Pintos de las Minas están en sintonía por allá. Oiga, muchas gracias. Mi gente de Los Pintos de las Minas, tuve la oportunidad de ir, creo que fue como dos veces por el área de Los Pintos de las Minas. Un hermoso lugar, Los Pintos de las Minas. Así que saludos para esa gente de Los Pintos de las Minas, siempre en sintonía.
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0: Y recordar por ahí también que nuestro amigo Edwin González está de cumpleaños hoy. Muchas felicidades de parte de sus hermanos, de su hermana, desde Panamá, de parte de sus sobrinos. Muy especialmente de parte de su querido padre, Audino González. Que para Edwin González, muchas felicidades de parte nuestra también para él, las felicitaciones. Hasta el sector del nuevo corregimiento del Hato, allá en Aguadulce. El saludo cordialísimo. Hasta el sector de Tablas Abajo, el área de las Tablas. Nueva Esperanza. Allá para Elida Pinto, en el café La Esquina del Sabor. Ahí están en sintonía, full volumen.
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0: Ese saludo muy especial allá para Mancha también, que está ahí disfrutando la compañía y compartiendo con la programación de la superpotente de Panamá Radio Península. Vamos con el tema solicitado por Elida ahí, Elida Pinto, allá en la en el café La Esquina del Sabor. Oh, bonito nombre, ¿eh? Tema que me solicitó por ahí, Amor Callado. Mi gente del sector de Tumaco de Macaraca, la familia Bultrón, saludos cordiales para la señora Graciela, para Jamie, para toda gente, el saludo cordial. Señora Graciela, comanda la piladora. Por aquí también tenía un mensaje, se me había olvidado. Tengo un mensaje acá colgado en la en el WhatsApp. Dice:
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0: Gente del Aromo de los Santos en sintonía, saludos cordiales. Yo creo que no sé si había, se había enviado el saludo. Angélica María, ojo, saludo, ¿cómo andas? Saludos, bendiciones. Igualmente quiero enviarle el saludo a mi gente hasta el Tallo de Macaracas, en sintonía siempre de la promoción, como no, muchas gracias. La gente del sector de Chitrén, La Toma de Agua, siempre en sintonía. La familia Pimentel, saludos cordiales. Para mi gente del Nanzal de las Minas, en sintonía, saludos y bendiciones. Por acá también quiero enviar, bueno, tengo muchos mensajes por acá y tengo que enviar los saludos, perdón. Saludos por acá y tengo que enviarlos. El saludo para la gente de Bombacho de Macaracas, estamos en sintonía también, saludos cordiales. Para los Espinos, La Paula de Macaracas. Creo que este saludo llega desde Bocas del Toro o algo así, entendí ahí. El saludo para mi gente hasta el área Cañera, allá en el área del sector de Veraguas, en sintonía. Hasta Guarumal. También el saludo cordial en sintonía de la programación. La gente de San Carlos, saludos cordiales. La familia Almanza también le envió el saludo muy Lorenzo, saludos cordiales. La familia Lorenzo, saludos y bendiciones. Hasta el área de la barriada del Rosario en Chitré también están en sintonía. Saludos cordialísimos. Siempre a través de la superpotente de Panamá Radio Península. Mi gente de La Pintada de Tonosí, saludos cordiales. Hasta el sector del Cortezo de Tonosí, también en sintonía de la programación. Muchas gracias. La gente del área por acá dice, saludos Domingo Vega Pino desde el Negrito de Peñachatas de Ocú en sintonía. Como no, muchas gracias. El saludo y bendiciones. Estamos en la presentación del 30 minutos con el Super Paladín Musical Minguito Sáez. Y usted, como la gente les gusta la programación con Minguito Sáez. Miren los temas de Minguito Sáez. Tengo una gran cantidad de oyentes a esta hora escuchando la programación de Minguito Sáez. Para, dice, buenas tardes. Desde Chepo, Las Minas, Marisol dice, me puede complacer con Vamos a ver cuál es el tema. No lo tengo clarito allí. Saludos cordiales. Están en sintonía. La gente que está en sintonía, muchas gracias. Hasta el Corozal de Macaraca dice en sintonía. La tierra de Catalino Manteca. Saludo cordial, Cortés. Ahora sí. La gente de Vallehonda de Macaraca también están en sintonía por ahí. La tierra de Manuel Samaniego. Saludos cordiales, ¿cómo anda? Para Escolano Acevedo. La gente que está siempre en sintonía de la programación. Saludos y bendiciones. Vamos con el tema ahora sí. Complaciendo a mi gente allá en la esquina del sabor. El café en la esquina del sabor. Allá hasta el área del Tablas Abajo. Son las tablas, en Tablas Abajo de las tablas. Allá el saludo cordial. Elida Pinto.

Oye, la gente del sector, mire usted, la gente del área de allá en el sector de Bajo de Güera, saludo cordial, le dice, se perdió un moracho y no lo han encontrado todavía, dice, lo andan buscando.

0: Oye, para Toño Melén, para Toño Acevedo y Eneida Meléndez, le envío el saludo cordial, están en sintonía, disfrutando de una taza de café bien calientita con un queque, mire usted, ¿eh? Oh, a esta hora cae como anillo al dedo, ¿eh? Así que saludos, mi gente, gracias por la sintonía, son la barriada Doña Juana, allá en el área de la Villa de los Santos, siempre están en sintonía la promoción, como no, muchas gracias. Bendiciones para todos ustedes, bendiciones para esa gente que sigue con nosotros la programación.
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0: ¿Qué será de la vida de Mamayilla? Le envío un saludo muy especial, ¿eh? Vive enamorada de la música de Minguito Sáenz.

tema que le encanta a Edison González. Amor callado. Hasta que va uno cenizo, Edison.

Dice por acá un saludo hasta el Corozal de Macaracas para Héctor Edubige, está en sintonía. Con este tema yo cierro los 30 minutos con el super paladín musical, Minguito Sáez. La explosiva maquinaria roja, el 2 y 1, a través de la superpotente de Panamá Radio Península. Mucha sintonía con

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A través de la superpotente de Panamá Radio Península, saludos a usted que está en sintonía, muchas gracias. La gente que viaja, la gente que está en su residencia, la gente que está en sus oficinas, la gente que se encuentra en cualquier punto de la geografía de nuestro querido Panamá, a través de los 93.9 FM Estéreo o a través de la página en internet www.radiopeninsulafm.com a nivel mundial, en cualquier punto del globo terráqueo donde usted tenga señal de internet, ahí nos puede accesar a través de la página en internet, ya sabe, www.radiopeninsulafm.com a nivel mundial. Ahí estaremos entonces brindándole todos estos temas con Edwin Martínez y su conjunto Los Alegres de la Cumbia. ¡Tema! Mi dulce ilusión.

Hay que enviarle el saludo Rogelio de Gracia para su señora esposa Yadira, para sus hijos. El saludo especial, están en sintonía siempre, mi gente de Guarareíto. Saludos, bendiciones. 30 minutos con Eddie Martínez. Y los alegres de la cumbia, el profesor del teclado, el caballo en la cunita. Muy bien, avanzamos a través de la superpotente de Panamá Radio Península. Estoy presentándole los 30 minutos, así mismo, con Edwin Martínez, junto a los alegres de la cumbia. ¿Cómo anda, Juni Amaya? ¿Ya terminó de arreglar la... ¿Qué era lo que estaba arreglando usted? ¿La cama? Saludos cordiales, mi hermanazo, Juni Amaya, el pobre. Saludos cordiales, siempre está en sintonía la programación. Mi gente de las trancas de Guararé. Saludos muy, pero muy cordiales.

Este tema se titula Todo en la vida cambia. Si no es de forma, es de lugar. 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

Muy bien, avanzamos a través de la superpotente 2:21 minutos, 2 de la tarde, 21 minutos, hora que les marca la santeña más escuchada, la superpotente de Panamá Radio Península, la radio de nuestra gente. Bueno, y ya que estoy aquí, quiero decirles a todos ustedes que me voy para las guavas con este tema. Y hablando de todo, porque yo tengo rato que no sé de la hembra del swing, ¿qué será de ella? La gente de La Laja, de Villalourdes, saludos cordiales. La gente del Cedro de Macaracas.

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0: Bien, bien, bien, ajá. Bien, son las 3 de la tarde, 5 minutos, 3, 5 minutos, la hora que les marca la superpotente de Panamá Radio Península, la radio de nuestra gente. El saludo a usted que está en sintonía, muchas gracias, bienvenido, bienvenida a Canto y Saloma, o Cantares de mi Campiña. A través de la superpotente de Panamá Radio Península, espacio donde los artistas de la décima panameña traen sus temas para que usted los disfrute. Temas de diferentes, ya sea del amor, de temas de, en fin, de diferentes emociones. De verdad que artistas como de la talla de Lilia Samaniego, Regalita Castillo, Miguelito Cano, Eddie Cárdenas, artistas que voy a presentar en este torrente que viene a continuación, a través de la superpotente de Panamá Radio Península. Estamos listos y preparados, señoras y señores. Se abre el telón y nos vamos entonces en el torrente en tiempo de gallino lamento.
1: ¡Vaya, Roberto! ¡La gerencia de los perros! Allá en lo profundo del jardín izquierdo, dame primo Pim Palomino y Cubano, hablando de negocios con el Lin Osorio.
2: No queremos anunciarle que ya Pedro Saavedra canceló nuestros honorarios, así que Pedro Saavedra,

0: Sudán.
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0: Andresito, el hombre de la boina.
1: Llame, llame, ron. Ay, mi amiga Luris. Ella con el Tito Villarreal.

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Debajo de esas dos cejas.

0: Samaniego, venga acá.
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0: ¡Cosa, loco!
1: ¡Agua, agua! ¡Agua! ¡Ay, ay!
0: ¡Eh, Vallarta!
1: ¡Váyalo!
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0: Pedro Saavedra. ¡Epa! ¡Óigalo! ¡Qué cosas tiene el amor! ¡Qué cosas tiene el amor! ¡Que no he visto en la Odisea! ¡Que en el pecho te golpea y sollozas con dolor! 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
1: Que no se le hace a los hombres, ¿verdad? El honorable representante de Paritilla, mi amigo Efraín Miranda. Saludos para ustedes, compadre.
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1: Gente de Macaracas. Oh, compadre, Pablo Emilio,

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1: Síguele dando café, Raulo.

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1: Yo no hablo de esa cosa. ¿De dónde sacan ese argumento?
0: ¡Eva! ¡Pégalo! ¡Eva! ¡Eva! ¡Eva! ¡Eva! ¡Pechurra! ¡Compadre Fulo Pérez! ¡Eva! ¡Eres 15! ¡15 de abril! ¡Eva! ¡Eva! 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
1: Tristeza, compadre. ¡Ay, Omar! ¡Qué guitarra, muchacho! ¡Qué guitarra! ¡Compañero! ¡Cómo no!

0: ¿Sabe quién está por ahí? Fernando Publicidad Concepción.
1: Compadre, usted tiene problemas. Aunque yo estoy cantando, tiene que ir. Saludos, saludos con cariño para ustedes. Mucho

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1: No le hizo nada.

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0: Que los hombres se le peguen, mira cómo baila pegadita de los hombres. ¡Epa! ¡Se lo es Rigo Díaz!
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2: ¡Juega! ¡Compadre! ¿Eh? Oye, tocayo Enrique Melgar. De La Palma, de Las Tablas. Mi compadre Hernán Batista, honorable representante de La Palma, me mandó una botella de whisky con usted, pero la pagó aquí. Don Hernán, saludo para ti. Tu esposa y tus hijos, saludos de acá, de parte de tu amigo Miguelito Cano. Y gracias por la botella de whisky que me mandas.
0: ¿Dónde habrán dejado a Mencín Soriano?
2: Sí, mi compadre Mencín. Saludos para él.

0: en mi pueblo lleno, compadre. ¿Qué guitarra? ¿Qué guitarra? Llegó Bernardo, mi compadre Bernardo Ruiz. El jueves la fiesta tuya. ¿Yo canto ahí o no? Vamos para allá entonces. Tengo dos padrinos, compadre.
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0: Pero el favorito está aquí. Chichito Ulloa, de Macaracas.

Margaritilla. Efraín Miranda, compadre Efraín. ¿Cómo que suegro?

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Mi compadre Rigoberto Díaz. Gracias, compadre, por la botella.

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muy bien, señoras y señores. Son las 4 de la tarde, 10 minutos, 4-10 minutos, la hora que les marca la superpotente de Panamá, Radio Península. La santeña más escuchada, la superpotente de Panamá, Radio Península. Mucha sintonía, compa. Un saludo cordial, mi gente que está en sintonía. La señora Sofi Monagrillo, saludos cordiales, buenas tardes. Avanzando la programación. Mi estimado colega y amigo Eliezer Rodríguez.

Mi gente de Cerro Gordo de las Minas, siempre en sintonía, la señora María Samaniego, la joven señora Elena, para toda esa gente de Cerro Gordo de las Minas, el saludo cordial.

Muchas gracias, mi hermano. Un placer enormemente, ¿verdad?, en compartir con usted a esta hora de la tarde de la extraordinaria programación. Estaba reportando la sintonía por acá, primero que todo, para saludar a los oyentes de Radio Península, toda esa gente maravillosa a lo largo y ancho del país a esta hora de la tarde en la frecuencia 93.9 FM Estéreo, en plena sintonía. Saludo a todo el personal de Radio Península, a usted, mi hermano, el Pulpito Monroy, que está en controles. Más tarde debe de estar llegando Eduard Castro también, así que el saludo sumamente especial. Nos ocupa por acá recordarle también otro de los patrocinadores oficiales que tiene este programa, los amigos de la farmacia Evergrande, ubicado en Santa María. 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Así que nos complace enormemente en saludar a toda esta gente maravillosa. Por acá quiero recordarle también de manera muy especial lo que va a ser el evento de mi compadre Roberto Marciaga. Vamos a estar de fiesta el 20 de junio en el Jardín El Corotú de la ciudad de Chitré, carretera nacional vía la arena, tremenda la cantadera. Vamos a estar en el festival bailable también, la buena música, Benedicto Vargas, la maquinaria Plumas Negras. El 20 de junio nos vamos para la fiesta de mi compadre Tomás Ballesteros, Happy Birthday Friend, a lo grande, allá el sábado 20 de junio. Opening DJ Savi, a las 5 de la tarde, Candadera, Ernesto Ojo, María del Carmen Marín, Armando Aiprúa, la guitarra de Eddie Moreno, Chenito Araúz, baile con la buena música de los alegres cachimbones de la arena de Chitré. Oye, mi hermano, mi compadre Roquito Barría, invita también para ese gran evento. Roquito Barría, vamos a estar de fiesta.

0: Claro que sí, Roquito Barría, allá en el Jardín Gaby, en Los Pozos. Ahí estaremos con tremenda candadera el 19 de junio en el Jardín Gaby, allá en el área de Los Pozos. Estará Miguelito Rivera, Atanasio Ojo, Alexis Pimentela, el maromero Raúl Mendoza, Víctor Rodríguez Ocaña. Baile con la buena música, Velamo Dueño y señor de la cumbia en Panamá, Alfredo Fello Escudero. También estaremos este sábado en el Jardín Hermana Vergara, en el área de la Sabaneta de Los Pozos. Oye, presenta tremenda cantadera. Ahí estará Alexis Pimentel, Richard Rodríguez, Atanasio Ojo. En la noche, baile con la buena música de Sixto Gómez y los defensores de la cumbia. Cordial invitación del licenciado Marco Vergara y Edixa González. Recuerde que pion ganado es pion pagado. Claro que sí, otro evento a la vuelta de la esquina, en el escondite VIP, en el rincón de Santa María. Sábado 20 de junio estaremos en tremenda cantadera, María Soledad Marín, Salomón Moreno, Agustín Samaniego, la guitarra de Joseph de Gracia, José Quirós. En la noche la música de Abimelec Núñez, el poder musical. El domingo 21, cantadera, Yasmín Muñoz, Elio Ibrú, Alexis Pimentel, la guitarra de José Quirós y José de Gracia. En la noche, discoteca Dolby. Cordial invitación de mi amigo Jorge Ureña y familia. Recuerde que pion ganado, pion pagado. Alberto Ríos, mi hermano, sábado 3 de abril 2027. Vamos a estar en la cantadera, el festival bailable con Jorge Balbino Gómez. Así que aprovecho para saludar a mi hermano, el licenciado Alberto Ríos, también en plena sintonía. Por acá vamos a darle paso a la Jardín 25 de julio también en Chupá de Macaraca, fiesta de Santiago Apóstol. Ahí estaremos el viernes 24 de julio. Habrá tremenda cantavera, Joel Rodríguez, Raquelita Castillo, Richard Rodríguez, Atanasio Ojo. En la noche al aire con la música de la Maquinaria Roja, Minguito Sáenz. Invitación de mi compadre Roberto Rodríguez y el pueblo de Chupá de Macaraca. Vamos a dejarlo por aquí momentáneamente para que mi compadre el Pulpito Monroy, allá en los estudios principales de Radio Península, continúe con todos los patrocinadores, con la parte musical. Así que mi hermano el Pulpito, adelante con esta maravillosa programación de hoy jueves, preámbulo al fin de semana.
1: ¿Cómo no, compañero, amigo y colega Eliezer Rodríguez? Saludos cordiales a usted que está por allá tranquilo y esmaliciado. No se preocupe, acá estamos nosotros llevándole la programación. Usted cuando quiera intervenir, con mucho gusto, o su espacio, envíe por ahí también las... Tenemos la, los promos, los eventos y todo lo demás. Antes de que se me olvide, quiero enviarle el saludo muy especial. Allá está la calle Julio Botello en Chitré. Está en sintonía la chaparrita. Así que para ella el saludo muy especial para Neris García. Saludos y bendiciones, Neris. Parece que va rumbo al Gaby. ¿Qué le parece, Eliezer Rodríguez? Por allá se la encuentra usted. No se piensa perder ese evento por nada del mundo, dice. Así que saludos para ella. Igualmente, el Rey del Rancho está en sintonía. Saludos cordiales. Mi hermanazo Ricardo Franco desde Cañaza de Divisa. Saludos para él. Desde Cañaza de Divisa, saludos y bendiciones. Y hablando de Divisa, allá en Los Canelos, de el saludo muy especial para mi gran amigo Edwin Pepe Trejos. Saludos y bendiciones, mi hermanazo. Mi corazón. Que va, me corresponde cubrir evento por acá, así que imagínense, Neris. Siempre me dejan sentado acá en la silla de la emisora.

Tremendo tema de Nito Vargas. La maquinaria Plumas Negras. El saludo cordial dice: vamos con todo para donde Roquito Barría. De parte del rey del rancho, Ricardo Franco. El saludo cordial.

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1: Muy bien, seguimos conversando con ustedes a través de la superpotente de Panamá, Radio Península, la radio de nuestra gente, mucha sintonía, compa. El saludo cordial a toda esa gente que está en sintonía, muchas gracias. Por acá me están solicitando un tema a cargo del montañero mayor Alfredo Fello Escudero, tema que de seguro Neris García va a bailar allá en las tierras de los Pozos de Herrera, allá en el Gavi, en la fiesta de Roquito Barría. ¡Sí, señor! El más grande exponente de la cumbia en Panamá, Alfredo Fello Escudero.

0: compa, dice que para San Juan los mangos tienen gusano, así que cómaselo de noche para que no los vea.
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0: Fiesta de San Juan y Chitré y víspera del día de Papa.
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0: Compa, y si en mango estaba bendito, trábalo con sal y vinagre.
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venta. 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Cantadera a cargo de Yasmín Muñoz, Elio Gaisprúa y Alexis Pimentel. Guitarras de José Quirós y José de Gracia. 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

0: De Panamá es música de parte del archifamoso de San José de las Tablas, Ulpiano Vergara. Este tremendo remix de clásicos de Ulpiano. Pero ya tenemos acá en la línea telefónica a Eliezer Rodríguez, que viene con más impresiones, más saludos y más publicidad. Adelante, compañero.
1: Gracias, Edward Castro. Muchísimas gracias, mi hermanazo, por el saludo especial de bienvenida a la cabina de Radio Península. Usted, Eduard Castro, también compartiendo a esta hora de la tarde con todos los oyentes de Radio Península. 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Por acá tengo un anuncio importante, colaboración voluntaria de plaquetas. Se solicita donantes de plaquetas para el paciente Calanzancio González Chávez, cédula de identidad 6-50-2327, donde donar Banco de Sangre, Ciudad de la Salud, Ciudad de Panamá. Muy importante por acá también, contáctanos para mayor información. Sus familiares, Hilary González, 6434-9868, Milagro Monterrey, 6483-8181. ¿Qué más tengo por acá? La solidaridad es la esperanza de muchos. Hoy te necesitamos a ti. Si no puedes donar, por favor, comparte este mensaje, muy importante, de veras que sí, donar, todo aquel que lo pueda hacer, que lo haga. Quiero aprovechar también la sintonía, porque hoy está de cumpleaños, dice por acá, y Kevin Antonio, el jovencito Kevin Antonio González, cumple 22 años en la fecha de hoy, hasta las tierras jocueñas para Kevin Antonio. Mil bendiciones, felicidades, 22 años de parte de toda la familia de su papá Salvador González. También aprovechamos para saludarle. Por acá también quiero recordarle que en el Jardín El Triunfador de Los Pozos vamos a celebrar el viernes 27 de noviembre el Ricky Fest volumen 8. Habrá ese día precisamente la celebración, también la víspera de la independencia. Habrá cantadera con Richard Rodríguez, Raquelita Castillo, Atanasio Ojo, Miguelito Rivera, la guitarra de Eddie Moreno y Chenito Araúz. En la noche, baile como es tradición con la buena música de la maquinaria Minguito Sáez, claro que sí, la maquinaria roja. Invita a Ricardo Valdés y Mayra Marín. Recuerde que peón ganado es peón pagado. Por acá también tengo otro evento que compartir con ustedes, el Torbellino Fest volumen número 4. Hoy vamos a tener este evento el viernes 5 de marzo del 2027. Habrá cantadera, Miguelito Rivera, Tanasio Ojo, Rubén Moreno. Estarán los artistas del departamento de cuerda, Raúl Mendoza, Ian y Chiquito Peralta. En la noche, baile con la buena música de Nenito Vargas, la maquinaria Plumas Negras. Ese día será homenajeado Girlanis Quintero, al igual que Franklin Guillena. ¿Qué más tengo por acá? Todo va a ser en el Jardín Linet, Los Pozos. Nenito Vargas, la maquinaria Plumas Negras, invita a Davidito Ramos y familia. Así que, Eduard Castro, nos preparamos para este evento, compadre, con tiempo. También tengo otro evento por acá en el Cedro de los Pozos, presenta un evento que no te puedes perder, definitivamente que sí. Hay corridas de toro, monta de toro, en la noche la música de Celcito Quintero y los Insuperables. Invita a Brian González y el pueblo del Cedro de los Pozos. Le voy a decir cuándo va a ser, el sábado 6 de febrero, en la cita en el Cedro de los Pozos. Así que Brian, mi hermano Brian Gaitán, y el pueblo del Cedro de los Pozos, preparándose con tiempo para ese magno acontecimiento. También quiero recordarle otra actividad, Pre-Navidad Fest volumen 4, lunes 21 de diciembre, Borrola de PC, presenta corrida y montas de toro, cantadera, Miguelito Rivera, Raquelita Castillo, Richard Rodríguez, la guitarra Avellana y Chiquito Peralta. Homenaje a José Manuel Rodríguez, al diputado Popi Varela. Desde las 9 de la noche llega la buena música de Alejandro Torres y las Estrellas del Ritmo. Vamos a tener abanderadas ese día Carmen Librada, Caballero, la licenciada Yacibel, Janet Murillo y Karina Marciaga. Invitación de mi compadre Changengue Salamín. Oye, aprovechamos para saludar a Changengue. Plena sintonía de esta programación. Eduard Castro tiene allá en controles. Mucho más saludos, reporte de sintonía, publicidad, buena música. Así que mi compadre Eduard Castro, avanzamos con esta maravillosa programación por cortesía de la farmacia Ever Grande en Los Canelos de Santa María. 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Todos ellos hacen posible esta maravillosa programación, Eduard Castro.
0: Bueno, como no, mis amigos de la superpotente de Panamá. Oye, agradable todas las noticias que nos ha dado por acá el colega, amigo y hermanazo de toda la vida. Siempre está pendiente ahí de la programación, claro que sí. Eliezer Rodríguez, el amigo de todos. 4:57 p.m. Vamos con este bonito y elegante tema musical de parte de la arrolladora estremecedora Maquinaria Plumas Negras. El tema titulado Llegó el Amor y seguidito este tema.

Oye, como no bonito, éxito musical de parte de la arrolladora, estremecedora, maquinaria, plumas negras, Manuel Neno Vargas, y el tema llegó el amor. En la programación de Eliezer Rodríguez, que se transmite de lunes a viernes, en horario de 4 a 6 de la tarde, con la alegría sin par. ¡Claro que sí! Un saludo para Raquel, por acá nos está reportando el

el defensor de la cumbia, Sixto Gómez. A través de la superpotente de Panamá, Radio Península Macaracas. Bueno, me dice por acá, buenas tardes, me manda saludo a Enriqueta Escobar de parte de María. Saludos, Enriqueta Escobar. Y me dice también por acá, reportando sintonía a la chaparrita hasta la calle Julio Botello en Chitré. Qué calor que hace por allá, me dice la chaparrita.

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0: Oye, cómo era bonito. Y citazo musical de parte de Abimelec Núñez.
1: ¡Qué bonitas!
0: Amores, ¿sí? Por la superpotente de Panamá Radio Península. Saludo para el internacional Manuel, que me reporta sintonía desde Penonomé. Quiere escuchar música de parte de Manuel y Adiel. Aquí está. El tema Tu amor me puede matar. Ahí está.

0: Tablas por acá reportando sintonía. La gente del Cocal, saludos. Toda mi gente del Cocal, la gente de Llano Abajo también está en sintonía. La gente de Guararé, la gente de La Pacheca, la gente de Menchaca, allá en Ocú. Saludos. Dice saludos para Eliezer Rodríguez de parte de la gente de Cerro Gordo. Óyeme, qué bien. Saludos, Eliezer. 5 de la tarde con 20 minutos, 5:20 minutos. Ahí está Manuel Adiel y Los Consentidos. El tema Tu Amor Me Puede Matar. Bonito éxito musical por la 93.9 Radio Península. La mamá de Tarzán. Sí, señor. Oye, Artemio Macaeño Barría por ahí me está reportando la sintonía. Vámonos al cambio comercial. Compromisos que tiene la empresa en festividades que ya se aproximan.
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0: Tremendo tema musical de parte de Sixto Gómez. A través de la superpotente Radio Península, la radio de nuestra gente, tenemos acá en la línea telefónica nuestro hermanazo compadre Eliezer Rodríguez. Adelante, mi hermanazo.
1: Compadre, esta música está tan buena de Sixto Gómez. Quiero que sepa que este sábado, sábado 13, vamos a bailar, a gozar hasta allá nomás, allá en la fiesta del licenciado Vergara, en la Sabaneta de los Pozos. Ahí estaremos bailando, disfrutando de este tremendo repertorio, la buena música de Sixto Gómez y los defensores de la cumbia. Así que invitamos a todos los oyentes de Radio Península a esta gran actividad este sábado 13 allá en la Sabaneta de los Pozos. Invitación del licenciado Vergara. 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Así que mi hermano Javier Ríos, a esta hora de la tarde me reporta la sintonía. 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También quiero que compartir por acá para Ismael Barría. Ismael Barría está en sintonía, él se prepara para las patronales Bernanzal de las Minas en el Turicentro de la Cima, Alto Bernanzal, sábado 27 de marzo. Claro que sí, cantadera Eddie Cárdenas, Angélica González, Todd Atanasio Ojo, la guitarra de Joanny y Alberto Moreno, baile y amanecida con la buena música de Edward Vergara y los Tigres Musicales. Homenaje ese día para Carmen Barría, para José González. Ahí estaremos en vivo y a todo color a través de Radio Península. Invita Ismael Barría, Rolando Ávila y el pueblo del Nanzal de las Minas. Tengo por acá otro anuncio importante también, ya que los oyentes están disfrutando de esta programación. Dice por acá, 22 de enero 2027, viene el cumpleaños de Luis Cuevas. Lo vamos a celebrar con tremenda cantadera, pero le voy a decir que va a ser en el bar Foito de la ciudad de Chitré. En la cantadera estará Ernesto Ojo, Atanasio Ojo, Rubén Moreno, Chan García, la guitarra de Didimo Chávez, José de Gracia. Después del último torrente, tremenda discoteca vamos a tener ahí. Ya lo sabe, cumpleaños de Luis Cuevas. Aprovecho para saludar a mi hermanazo. Oye, para contacto con Sixto Gómez y los defensores de la cumbia, yo le voy a dar el número de celular, 6560-9850. Atención, 6560-9850, para contrato con la buena música de Sixto Gómez y los defensores de la cumbia. Planta eléctrica, buen equipo de sonido para la cantadera, y viene el festival bailable con Sixto Gómez. Vamos a seguir con esa música de fondo que mantenemos allá. Roquito Barría, mi hermano, allá en el Jardín Gaby de los Pozos, me reporta la sintonía. 19 de junio estaremos allá, Roquito Barría en Cantaver y Alfredo Fello Escudero. Tomás Ballesteros, mi hermano del alma, también me reporta la sintonía. Allá en Huera vamos a estar, como no, mi hermano, en Huera de Macaraca. Estaremos allí en su evento el 20 de junio. Tremenda matanza de las 10 de la mañana, cantadera y los cachimbones de la arena de Chitré. Jorge Ureña, 20 y 21, en el escondite VIP del Rincón de Santa María. Estaremos también Roberto Marciaga, 20 de junio. Jardín El Corotú de la ciudad de Chitré, cantadera y Nenito Vargas y la maquinaria Plumas Negras. a toda mi gente que está en sintonía. Recuerden que este domingo 14 de junio celebramos el Día de los Locutores. A lo grande, mi gente, mil bendiciones a todos los locutores a nivel nacional. Lo vamos a celebrar con mucha alegría y mucho entusiasmo. Edward Castro, continuamos con la buena música. Vecinto Gómez.
0: Bueno, como no, así es, este domingo vamos a celebrar el Día del Locutor en grande, en vivo y a todo color. Vamos a disfrutar de ese tremendo ambiente, de verdad que sí, pasarla bien con los compañeros, con los colegas. Ahí está Sicto Gómez, el defensor de la cumbia, Julio Ernesto Barrera. Saludos, mi hermanazo. El tema, soy un hombre ajeno. Ahí está.

Oye, bonito éxito musical. Saludos en las minas para Judith, que está en sintonía. Saludos, Judith. Gracias por esa bonita sintonía que usted nos dispensa a través de la 93.9 de Radio Península.

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parece, amigo? 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Acá está Tavo Flores y los Tipiqueros. El tema El Sapo.

Oye, saludo para Marisol, está disfrutando con el tema a través de la superpotente, al igual que por allá por el sector de Las Minas, a la gran amiga de hoy, mañana y siempre, Elenita en sintonía, disfrutando con Tavo Flores y los Tipiqueros, y el tema titulado El Sapo. 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

Oye, como no, damos flores y el tema titulado El Sapo, por la fina cortesía.

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póngale, póngale, póngale Match Terror Ulpiano Vergara. A través de la superpotente de Panamá Radio Península, la radio de nuestra gente. Saludos para Giovanni, que está en la total sintonía. Dice por acá, saludos Eduard, estamos en sintonía en Chitré, Giovanni y el amigo Eliezer, también el amigo Sergio. Vamos a complacerles acá con música de Lucho Rey de Sedas.

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